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2: Es la hora 22, un minuto.

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4: Es la hora 23, un minuto.

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3: Es la hora 1:01.

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1: Yo creo que sí.
2: Si Masi vuelve a poner un ritmo así, lo vuelvo a partir. ¿Qué fue? Oasis.
0: Oasis.
1: La Trinidad. Okay.

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2: Es la hora 2, un minuto.

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2: Es la hora 3, 1 minuto.

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1: Es la hora 5 en punto.

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3: Es la hora 6:01. 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
3: Es la hora 7 en punto.

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0: Es la hora 8 en punto.
1: El canto de nuestra tierra, el amplio abanico de estilos del folclore, Fredo Sánchez lo invita a partir de este momento a recorrer las diferentes regionales musicales del país. ¡Buenos días, país!

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0: 49. Nuestra línea telefónica 46-6200. Nuestro contestador automático 46-6060. Y nuestra página de internet buenosdiaspais@pringles.com.ar. Estamos en la mañanita de este día sábado 29 de agosto de 2026, cuando cumplimos 9.071 programas. 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

En la parte técnica, hoy me acompaña... nuestro amigo Huguito Recoski, que le decimos muy, pero muy buen día. ¿Cómo estamos? ¿Bien? Bien, dice él. ¿Lo recibimos con un cielo? Creo que sí. No, estaba despejado cuando vino. Tenemos ahora... está... Hay alguna nube, pero cortadita, ¿viste? Tenemos una nueva estrella ahora aquí en la radio, en el canal. Sí, en cualquier momento se va... Viste que se van para allá donde están los cantores, en el canal 9, ¿no? Y qué otro, el 13 también, hay otro. Así que en cualquier momento lo tenemos al Ricky por allá. Sí, sí. Oh, estaba, parecía un canario ahí de cantor, sí. Bueno, ¿cuándo te va a presentar Ricky allá en Buenos Aires? Sí, en cualquier momento, dice, pero no te vas a ir con esa camiseta porque creo que te van a volver. Sí, te van a volver. Lleva esa campera con la insignia de Club Atlético Independiente. Y bueno, no sé cómo te va a ir, No sé cómo te va a ir. Bueno, sí, una jornada. Bueno, lo recibimos. Hoy vamos a hablar poco, mucha música, sí. Andamos no muy bien en la garganta. Bueno, lo recibimos con una temperatura de 3 grados 2 décimas y también con una flor, Sí, una flor de helada que se cayó hoy, ¿no? Acá la gente de la estación meteorológica no lo quiere decir. Yo no sé si se levantó muy tarde o qué, pero dice que no. 3 grados 2 décimas la temperatura actual. Humedad 82%. La presión 1015.3 medida en hectopascal. No tenemos viento ni en superficie, ni siquiera alguna ráfaga. Ahora vamos a mirar alguna nubecita para ver de qué lado está el viento, Porota, buen día. ¿Cómo anda? ¿Cómo lo trata este sábado? Bien, dice Viche. Bueno, venga, cuéntenos cuál fue la temperatura máxima en el día de hoy y si tiene el pronóstico. Vio que la gente quiere saber fin de semana. 7 grados y medio a la medianoche. Mirá qué linda temperatura, ¿no? Bueno, 2 grados 2 décimas dice que fue la mínima. ¿Y la helada de dónde salió? Eso es lo que me pregunto yo. Bueno. Pero sí, tuvimos helada. Y todavía, si usted anda en algún reparito por ahí, va a encontrar que está blanco los pastitos. El pronóstico, sí, la gente quiere saber el pronóstico. No me diga. ¿Para hoy? Sí, para hoy. 1 milímetro que puede llover. Otra vez nos vienen con la misma. Bueno, para mañana... Mañana, si nos habían dicho que iba a estar nublado para mañana... No, dice que va a estar totalmente despejado. Así que métale, coma tallarines, ravioles, el asado, bueno, no sé, si llegamos, métale también. Sí, porque va a estar con un sol a pleno, 19 grados de temperatura máxima, 7 de mínima.

Sí, mañana domingo, aunque no lo quiera creer. Para hoy sábado, 17 grados de máxima, ¿eh? 2 de mínima. Bueno, sí, ya tuvimos heladita, así que yo creo que ha sido un poco menos, ¿no? Bueno, para el lunes vamos a arrancar con el cielo nubladito, 18 grados de temperatura máxima, 6 de mínima, va bajando de a poquito. El martes 17 grados sin, de máxima, sí, 5 de mínima, ¿eh? Cielo nublado también. El miércoles ya nos están anunciando que vamos a tener otro milímetro de lluvia, ¿eh? Para el miércoles, sí, y va a ser un día de miércoles. El jueves nubladito también, 14 grados, ya viene bajando, ¿eh? 14 grados de máxima, 7 de mínima. El viernes, tatita quiere, ¿eh? Está bien, yo le di los datos que nos pasa la estación meteorológica Jomilicasa. Después no me echen la culpa, ¿eh? Nosotros vamos a arrancar como lo hacemos habitualmente. Mira, viene este grupo musical que ya tiene una trayectoria muy, pero muy larga, ¿no? Ya el director del conjunto se nos fue de la vida, como lo fue don Pastor Luna, ¿no? De la hermosa, querida tierra santiagueña. Y hoy le vienen a cantar a los pagos de Añatuya, un lugar muy lindo que tiene Santiago del Estero, ¿no? Pastor Luna y su conjunto, a mi querida Añatuya. Este tema lo grabó allá por el año 1999 y hoy se lo regalamos para ustedes para que lo puedan recordar. Venga, maestro, cuando quiera, ¿eh?

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1: 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Ay, qué lindo, sí. 8 horas 16 minutitos, mira. Escucha, escucha. ¿Quién es eso? ¿Quién es la chica? Dalma Ferreira con su grupo musical. Sí, ya pasamos algunos temitas de ella, ¿eh? Aquí en nuestro programa. Bueno. Tengo acá el diario de Pringles, edición, a ver si lo puedo abrir, 7.721. En la parte climatológica dice que va a estar nublado con 18 grados de temperatura máxima. Bueno, está bien. Participación juvenil, uno de los principales titulares, y esto está en la página número 3, donde el Consejo Deliberante Estudiantil puso en marcha una nueva edición. Estuve viendo un avance, ¿eh?, que pasaron anoche en Canal 2. ¿Eh? Ahí está. Vi a uno de los chicos con un avance de... parece... que hablan muy, pero muy bien, ¿eh?, sin desmerecer a al Consejo Deliberante oficial, ¿no? Sí. Pero hablan muy, pero muy bien estos chicos, así que están muy interesados en esto, ¿eh? Una importante presencia de público también, estudiantes y 8 instituciones educativas participaron de la primera sesión y los proyectos ingresados fueron derivados a las distintas comisiones de trabajo para comenzar con un análisis y debate, ¿no? Esperemos que no sea como lo hacen habitualmente. Claro, porque viste que el presidente, todos son mayoría, ¿eh? Sí. ¿Qué otro? No, si yo pudiera levantar... ¿viste? Sí, me han hecho no sé qué con el diario. En otro de los titulares, prevención ante posibles emergencias. Ojo con esto que se está hablando mucho, ¿no? Y todavía no tenemos a ciencia cierta si va a ocurrir. Ojalá que no, por supuesto, todos pensamos lo mismo, ¿no? Donde el intendente Maskin encabezó una nueva reunión del Comité de Crisis por el fenómeno del superniño. Este encuentro se desarrolló en el cuartel de bomberos voluntarios, donde se presentó el protocolo de actuación a las distintas áreas municipales y se acordaron pautas de coordinación y el objetivo es fortalecer la prevención y preparar una respuesta conjunta ante eventuales situaciones de emergencia. No va a ser cosa que después salgamos con otra cosa, ¿no? Bueno. Sí, en los títulos nacionales, está bien. Trump

esto no es nacional, pero bueno, el presidente de Estados Unidos presiona a Londres y deja en duda su respaldo sobre las Islas Malvinas. Mirá vos, o sea que eso también se quiere agarrar a este señor. Bueno, vaya a saber cómo es la cosa, ¿no? No, nosotros no estamos interesados en la política, pero no, nos hacen entrar a pensar qué hacen los políticos. Esa es otra cosa, ¿no? Claro. Bueno, en juego bonaerense, en la página 4, Pringles sumó nuevos clasificados a la próxima etapa de los juegos bonaerenses. Allí hay una fotografía donde hay chicos de los juegos bonaerenses en el Centro Cultural de Coronel Dorrego, una fotografía ahí. Bueno, nuevo sistema para transportistas. ¿Qué pasa con los transportistas? Licencias profesionales para que trámites se puedan hacer en Pringles y cuáles deben realizarse en otras ciudades. ¿Está bien? Bueno. Liga de Coronel Dorrego, eso en la página número 2, el fútbol menor completó la tercera fecha del torneo clausura. Pan, pero sin amasar. ¿Qué? ¿Tenés que comer una fotografía? Claro, bueno, no sé cómo es la cosa. Le vamos a preguntar a Marisa Cane, que es el que pone esta edición de Pan sin amasar, sabores pringlense, ¿no? Todo esto está en la página número 6, bueno, y también el cupón del bingo diario. Claro, para ver si el lunes arranca, usted puede comer un kilito de asado con el monto que hay para premio, ¿no? Sí, 20 o 21 mil pesos de premios, sí. Bueno, titulares del diario de Pringles en esta edición. Buen día, medio tarde, pero buen día. Sí, nos ha mandado un mensaje nuestro amigo Marcelo, el del pueblo. Hasta ahora, el único mensaje que ha llegado. Parece que... No, ¿anda la radio, che? ¿Andamos? Dale cuerda por las dudas. A lo mejor le falta cuerda, qué sé yo. Yo, si no, te digo, me ganas de irme. No arrancamos todavía, así que calcula cómo va a ser la cosa. Bueno, espero que nos acompañen y espero que les guste la música de hoy. No sé si estarán despiertos Carlitos Nieves y señora. Ayer nos solicitaron un tema, ¿no? Y yo me recuerdo, porque el autor de este tema, nada más y nada menos que don Linares Cardoso, y me lo recuerdo a nuestro amigo Raulito Baira, que se nos fue de la vida, y siempre va a estar en por lo menos en mi corazón, ¿no? Un amigazo. Carlitos Nieves, señora, nos solicitaba este tema que se llama Como los pájaros, contiene un ritmo de chamarra. Don Linares Cardoso es el autor de la misma, pero vienen a interpretarnos los hermanos Cuesta. ¿Ustedes quieren escucharlo? Bueno, aquí lo tienen, la mañanita. Venga, muchachos.

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Don Alberto Argüello. Entrerriano también. Y de a caballo. Eso. Bueno. Ahí nos mantenemos en Entre Ríos. Ahora nos vamos a trasladar a dónde. Vamos a trasladarnos a Trelew, allá en la provincia de Chubut. Andá, andá a vivir a Chubut, andá a vivir a Santa Cruz en esta época. Sí, creo que anda nevando todavía por allá. Bueno, esperemos que estén todos bien. Sí, sí. Bueno, viene este señor que anduvo primero haciendo su programa aquí por una de las radios en Bahía Blanca, después se trasladó a otro lugar que no me recuerdo, y después definitivamente allá en la provincia de Chubut, en Trelew precisamente. Don Marcelo Marín. Marcelo Marín, que hoy nos viene a hablar de una señora radicada allá al pie de la cordillera en la provincia de Chubut, que es el Maitén. Hay muchos artesanos por allí. Y alguna vez Marcelo Marín la fue a visitar. Y en agradecimiento le escribí este tema. Se llama Artesana del Maitén. La señora se llama Doña Rosa. Y nosotros se lo regalamos a ustedes para que, bueno, la tengan en mente a estos artesanos que están así al pie de la cordillera y que tienen su época para poder vender algunas de sus artesanías, ¿no? A Doña Rosa, igual que mi vieja querida. Amalia Rosa se llamaba mi vieja y se llama todavía para nosotros los hijos, ¿no? Y que la recordamos con mucho cariño. Venga nomás, cuando quiera, Marcelo Marín. Ni bien el...

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Eso es lindo, sí. Bueno, un saludo muy grande para Mario Alonso. Nos había pedido un tema Mario ayer, ¿no? Sí, lo tenemos por ahí guardadito. No sé a qué hora se lo vamos a pasar, pero se lo vamos a pasar. Sí, sí. Mirá, me manda una foto. Nos había pedido algo del el Chango Nieto, ¿era? Ajá. Bueno. Bueno, vamos a ver a qué hora. Sí, no sé si no viene acompañado el Chango a cantar a la mañanita. Vamos a ver. Mira, mi amigo, dice. Buen día, te estoy escuchando y viéndote en la tele. Bueno, eso de verlo no es nada. Metele ritmo, dice. Buen fin de semana. Él es un fanático de... También tengo el tema que nos había solicitado en el día de ayer, ¿eh? Sí, sí, no sé a qué hora, pero lo tenemos ahí guardadito. Bueno, muchas gracias. Están despertando los muchachos. De a poquito van despertando en este hermoso sábado que pinta. No, ahora ya tenemos algunas nubes por ahí, ¿eh? Claro, yo les dije que la gente de la estación meteorológica nos decía que hoy va a estar nublado con la probabilidad de que pueda llover un milímetro. Yo no sé cómo es la cosa. Ayer no teníamos ningún pronóstico de lluvia, no lo tuvimos tampoco, pero aquí muy cerquita, sí, para el lado de Frapal, por ahí cayeron unas gotas y algunas piedras también, ¿eh? Así que mirá cómo es la situación climática en nuestra zona, ¿eh? Bueno, vamos a las efemérides. Mira vos, hoy 29 de agosto, pero del año 1810, ¿sí? Nacía don Juan Bautista Alberdi. Esto fue en San Miguel de Tucumán. Luisito, buen día, ¿cómo estás? Bueno, este hombre es de profesión abogado, es jurista, economista, político. Bueno, tiene algunas cualidades que no tienen que tener, tienen. Político, estadista, diplomático, escritor, músico, fue el autor de intelectual de la Constitución del año 1853. Estudió en el Colegio de Ciencias Morales, ¿no? Gracias a una beca de estudio otorgada por la provincia de Buenos Aires, ¿eh? Bueno, el recuerdo para don Juan Bautista Alberdi, por eso se recuerda en el día de hoy, el Día del Abogado. A todos ellos, a todos los cuervos, un saludo. Se les dice así, los abogados. Que tengan un excelente día, ¿eh? Sí, algunos amigos tenemos abogados. Sí, ojalá que no nos necesitemos, ¿no? Ojalá. Bueno, que tengan un excelente día. También un día como hoy, 29 de agosto, pero del año 1900, ya no hay mucho para sacar cuenta, ¿no? 126 años, gracias a la iniciativa de don Estanislao Ceballos, el Consejo Nacional de Educación establece que cada 29 de agosto se celebra en nuestro país el Día Nacional del Árbol, ¿no? Un recordatorio de la importancia de proteger las superficies arboladas. Como en muchos países, el Día del Árbol se utiliza para plantar árboles, y dado que esta fecha no es siempre propicia para que los árboles arraiguen y en ocasiones se eligen fechas más cercanas al invierno, ¿no? Bueno, el Día Mundial del Árbol, también llamado el Día Forestal Mundial, fue inicialmente una recomendación del Congreso Forestal Mundial que se celebró en Roma, allá por el año 1969. Esta recomendación fue aceptada por la Organización de las Naciones Unidas para la Agricultura y la Alimentación, ¿eh? En el año 71, esto fue en el 71. En el año 1840, en Suecia, ¿qué pasó? Ah, fue el primer país del mundo que se instituyó el día dedicado al árbol. Bueno, muchas gracias, ¿eh? Hoy en el Día del Árbol, ¿quién viene? Oh, gran maestro, don Roberto Chavero. Sí, algunos jóvenes van a decir, ¿y este quién es? Claro. Bueno, ya se lo voy a explicar. Es un espectacular escritor, fue un espectacular escritor. Bueno, bendecido días nos desea Olguita Correa de Grimaldi. Buen día, país, que tengan un lindo fin de semana. Muchas bendiciones, muchas gracias, Olguita, y saludo para Daniel, otra de las señoras que nos habían solicitado tema. No sé a qué hora van a ir, pero van a ir. Danielito, buen día, hermano, ¿cómo andas? Buen fin de, nos dice. Bueno, igualmente, apareció, ¿viste? Bueno, por ahí no aparece. Luisito, ¿qué dice? Buen día, gracias por...

El saludo, ¿y cómo estaban las empanadas? Ay, anoche comí, calentitas estaban, recién hechitas, che. Las empanadas de Luisito del Tucumano, de esas cortadas la carne a cuchillo, sí. Y bueno, estaban espectaculares, ¿eh? Muy buena, Luisito, así que sigan los éxitos, ¿eh? Ahí está. Bueno, hoy en el Día del Árbol le regalamos, estuvo mucho en Tucumán, ahora descansan sus restos allá en los Cerros Colorados, al norte de la provincia de Córdoba, ¿eh? Ahí está con su amigo, el Chúcaro, don Santiago Ayala. Las cenizas están allí, ¿eh? Anduvo por el mundo, cantó con Eddie Pie al árbol.

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¿Y qué le pareció el tema? A don Atahualpa Yupanqui interpretándonos este tema que le pertenece, el árbol que tú olvidaste. Qué palabras, por Dios. Bueno, para los chicos, viste, que no conocen la historia del padre del folclore, como así le dicen, ¿no? Si quieren leer algún párrafo de algún libro, yo tuve la posibilidad.

de leerlo, lo tengo en copiado, ¿viste? Porque no es el original, pero se ve muy bien. Le doy un título, si quieren los chicos leer algo de la historia de don Roberto Chavero, ¿no? Don Atahualpa Yupanqui. Ahora me lo estoy olvidando del título. Ya se lo voy a decir, seguro. Hablando de grandes de la historia de nuestro folclore y también de las vecinas repúblicas que tenemos de la Argentina, que es el gran autor uruguayo don Osirio Rodríguez Castillo. Y bueno, simplemente viene un gran poeta con su guitarra y su voz a interpretarnos, que es nada más y nada menos que el Pampa José Larralde. ¿Lo tenemos con la tranquerita abierta y todo? Aquí está.

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¿Cómo vamos? Con la música, ¿le va gustando? ¿Qué sé yo? No sabemos si le gusta, no le gusta. Hoy recordando algunas efemérides también. Ahí ando buscando la música para ponerla. Nosotros decimos ponerla en puerta, ¿viste? Para alargarla cuando la pedimos, ¿eh? Así que sepan disculpar, Dirá del nombre enamorado. Bueno, ¿qué es lo que tenemos ahora? Otro maestro, por favor. Qué lindo recuerdo, me parece a mí, ¿no? Que tenemos en el día de hoy de estos grandes que nos dejaron, gracias a Dios, grabados. Calcula que este se grabó allá por el año 1973. Saca la cuenta. Le pertenece a dos grandes autores y compositores salteños, don Jaime Dávalos y don Eduardo Falú. Uno le puso la letra, el otro la música, y hoy el que viene a cantar nació allá en la hermosa provincia de Jujuy, ¿no? En Perico del Carmen. El recordado, que tantas veces vino a Coronel Pringle, ¿no? Muy amigo del presidente de la Sociedad Rural de Coronel Pringle, don Emilio Miguel. El turco Jorge Cafrune nos viene a cantar La Golondrina. ¿Están? Bueno, venga muchachos, cuando quieran.

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1: ¿Y qué le pareció? Las golondrinas, de Don Jaime Dávalos y Eduardo Falú, e interpretado por el recordado, el turco Jorge Cafrunes, que tantas veces vino a Pringles. Yo me recuerdo porque lo viví en carne propia, ¿no? Me tocó atenderlo, era muy chico, pero me recuerdo muy bien de aquellos pucheros que se comían allí en el Hotel Pringles. En aquel entonces Virgilio García era el propietario, no era el propietario, sino el que alquilaba ahí el restaurante del Hotel Pringles, donde su suegro era el cocinero, un maestro total. Y donde iba el turco Cafrune, y bueno, iba una troupe de gente para poder comer ese puchero que él preparaba, ¿no? De todo tenía. Estaba la bandeja con, no era una bandeja, sino tipo una cacerola con toda la carne, que largaba ese hervor, mamita querida, traía, chorizo, morcilla, fainá, después todo lo que era verdura, ¿viste? Lo que pida. Y al final, de allá de la mesa, había una olla endosada esa, donde, ¿qué había ahí adentro? Estaba la sopa de ese puchero, y había que darle. El turco, yo me recuerdo, no era de tomar vino, no, yo me recuerdo muy clarito que le iba llevando, sí, asiduamente, porque antes venían los no sé, decirle, la lata, ¿viste cómo viene la cerveza? La clásica, no, un poquito más chica. ¿Se acuerda del jugo Inca? El jugo Inca era, es como decirte, la naranja recién exprimida, pero toda dentro de esa lata. Sí, no como ahora que tienen conservante y colorante y no sé cuántas cosas más. No, hace cuenta que las cortaban de la planta y las metían adentro de la lata. Una cosa exquisita. Sí. Bueno, de ese jugo tomaba el turco Jorge Cafrune, aunque no lo quieran creer. Sí. Y bueno, hay mucha gente que dice, no,

este se mamaba en cada presentación. No era así, no era así la cosa. Muy buen tipo, ¿no? Y después describía toda la historia de su vida contándole a sus amistades. Bueno, esto es para hacer un programa entero y bueno, el recuerdo de este muchacho. Yo no sé si vino a Pringles, la verdad que no sé, pero grabó en el año 1998 este tema que se lo dedica simplemente para la gente simple, ¿eh? Sí. ¿Viste? Porque hay otros que son de cogote duro, ¿viste? Eso, que miran para arriba, ¿no? No, esto es para gente simple. ¿Y sabés quién es el que viene a interpretarnos? Sí, en el disco se llama El oficio de cantor. ¿Sabe quién es? Facundo Cabral, ¿eh? Hoy viene a la mañanita y lo hace. Espero que salga bien, Facundo, el recuerdo que tenemos todos los argentinos, ¿eh? Venga nomás.

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1: Mira, parece pero no son. Los muchachos de Alma Salteña en la mañanita de fondo musical. 9:07, hacíamos un instante, escuchábamos a Facundo Cabral. Me gusta la gente simple, ¿eh? Sí, como nuestro amigo que nos está escuchando en el campo, sí, anda por lo de allá de la Virginia, por ahí, ¿no? Nuestro amigo Marcelito Llorso, le mando un gran saludo, ¿eh? Que tenga un lindo fin de semana también, dice que ayer también cayeron algunas gotas por aquel lugar, ¿eh? Y sí, media dispersa fueron las gotas. Bueno, ahora nosotros seguimos regalando y se lo vamos a dedicar con mucho cariño, un hermoso valsecito criollo que este lo escribió don José Canet. José Canet es un autor y compositor de la música del 2x4, del tango, ¿no? Bueno, pero este valsecito le pertenece, se llama Antes, no se rompió mucho para ponerle nombre, ¿no? Pero ¿sabés quién viene a interpretarnos? Víctor y Albert, los hermanos Visconti en la mañanita. Vamos a escucharlo, dale.

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1: Mirá, nuevito el tema, che. Amor salvaje, ¿no? El chaqueño para decir. En un ratito lo vamos a tener. Sí. Bueno, ahora vamos con otro tema. Recién escuchamos a los hermanos, Víctor y Abel, los Visconti, interpretándonos este tema de don José Canet. Hermoso valsecito criollo. Antes, así se llamaba. Bueno, y ahora después. Antes y después. No, esto se lo vamos a dedicar a mi amigo Marcelo, el del pueblo. Sí, recién le dedicamos para Marcelo, el del campo.

Se nos viene una tormenta, mamita querida, no sé qué va a pasar. Dice que vamos a tener, según la estación meteorológica, 1 milímetro de lluvia, ¿eh? Vamos a ver qué ocurre. Bueno, como se adora el sol, hermoso pasillo cuyano, y en esta oportunidad vienen a interpretarnos los muchachos de Los Trovadores de Cuyo. Ahí va, Marcelo, para vos.

El mismo tema, no, no, es otra cosa. Como se adora el sol, ¿eh? Así nos interpretaban los trovadores de Cuyo en la... Y se la dedicamos a nuestro amigo Marcelo, que no nos debe estar escuchando, porque si no, ya hubiese mandado a decir algo, ¿eh? Y como hace siempre, ¿sí? No me dedica nada, me dice. No, no, yo para que le digan a él, ¿viste? Sí. Dando la más hermosa, la más preciosa. Joder, lindo, que hacen unos alfajores ahí. Sí, igual, ¿sí? Sí.

Bueno, vamos a seguir con la música. Ya, acá con pedidos. Este se lo vamos a dedicar a Negrita, ya por los pagos de cierre de la ventana. Les mando un gran saludo a este matrimonio, que todas las mañanitas están firmes junto a nuestro canal, ¿eh? Sí, porque salimos en duple allá por Canal 2, Sierra Visión, y ellos nos sintonizan. Nos ven como los MENA nos ven acá en Prengue. Sí, igualito. Un saludo grande para ellos. Para Mario Alonso también, aprovechamos a mandarle un saludo. Mirá, este tema que... ¿A quién se lo dedico? Se llama Sandra. Bueno, también es una fanática de este cantor que viene, pero Mario Alonso me pidió escuchar a otro cantor. Por eso vienen los dos a cantarnos una hermosa samba que está dedicada para los pagos del Tala allá en la provincia de Salta, ¿no? Este tema lo escribió Rubén Pérez. Mirá qué lindo recuerdo me trae. Rubén Pérez, ¿te acordás vos? No, Gomero, para más datos. Trabajó muchos años con... Total, no está la firma. Cabral y Suárez. Después abrió su gomería. Allí donde estaba Cabral y Suárez, primeramente, calle Garay y Mitre. Ahí estaba Rubén Pérez. El negro, como le decía. Después se vino aquí que... contrajo matrimonio y se vino a vivir precisamente y ahí en su casa tenía la gomería, ¿no? Calle Juan 23, casi Moreno. Recuerdo para Rubén Pérez, ¿no? Que viene a cantar junto al chaqueño palavecino La Taleñita y lo hacen de esta manera. Venga más.

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0: Peter? No, George dice che sì. Él no. Sobre el Piraí.
1: Sobre el Piraí. 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
0: De amor carmesí.
1: Color carmesí.
0: Ah, color carmesí.

Facundo Toro en la mañanita de fondo musical, ¿eh? Bueno, ¿qué le viene ahora? Oh, mira este tema, se lo tengo que dedicar a mi amigo Jorge Omar, ¿eh? Se me va a poner mal, dice, no me quemes, ¿eh? No, no, no, cambiame la música. Don Atahualpa Yupanqui, el autor. La Añera se llama esta samba y las voces del recordado negro Gerardo López vienen en la mañanita. Venga, muchachos, cuando quieras.

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1: Llanto. El Jorge Omar. Si no, no hubiese contestado ya al toque. Nada, seguimos regalando música. Sí, sí. Mira, no.

nos vamos al sur, ¿eh? Vamos al sur, allá a los pagos de Santa Rosa, en la provincia de La Pampa. Don Julio Domínguez nació allá, el Bardino, así le decían, ¿eh? Y escribió este tema, por las costas de la Barda. Los Caldenes vienen a interpretarnos a la mañanita, una nueva grabación, mirá, de los muchachos, a ver si estamos bien. Sí, 2026, ¿eh? Bueno, se la regalamos para ustedes, sí. ¿Quiénes son los Caldenes? Ay, ya han venido a Pringles varias veces. Julio Báez, que es una voz espectacular. Marcos Gauna, también voz. Y la voz de Carlos Villanueva. Estos tres muchachos que hoy vienen a cantarnos a la mañanita este tema del Bardino, don Julio Domínguez. ¿Vamos a escucharlo? Dale.

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0: Pero después de haber escuchado a estos muchachos pampeanos de Santa Rosa, precisamente, los Caldenes, por las costas de las Bardas, de don Julio Domínguez el Bardino. Magnífica interpretación. Bueno, ¿qué quiere escuchar ahora? Mira. Uy, tengo una hermosa selección de chaya. ¿Nos vamos a La Rioja? Vamos a La Rioja. Pero antes quiero decirle que una riojana hoy está cumpliendo años. Sí, hoy 29 de agosto, pero del año 1978 nacía Natalia Barrionuevo, en la ciudad de La Rioja, cantante, hija de padre santiagueño y de madre riojana, ¿no? Su inquietud por el folclore comenzó el año 95 participando en los certámenes de Saldán, en la provincia de Córdoba, ganando el rubro como dúo vocal, solista vocal femenino también, ¿no? En el año 97, un poco más afianzada, participó en el Precosquín, ganando en el rubro solista vocal femenino el premio que otorga Mercedes Sosa y EPA Music, EPSA Music, que incluye la grabación de su primer material discográfico, Donde Gesta el Amor, con los arreglos y dirección de don Nicolás Colacho Brizuela, riojano este y guitarrista de La Negra Sosa. En el mismo año, allá en el 96, en ese año como la mujer destacada, premio que otorga el gobierno riojano. Hoy, Natalia Barrionuevo está cumpliendo 48 años de vida. Le mandamos un gran saludo, por si por ahí nos está escuchando. Y bueno, le vamos a regalar esta hermosa selección de temas para los Quillahuasi, ¿no? Bueno, Natalia, en el disco Sueños, grabó esto y se lo regalamos para todos ustedes. Vengan, cuando quieran, Nati.
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1: Y así escuchábamos a Natalia Barrio Nuevo, aquí en la mañanita, esta riojana que nos dejó esta hermosa selección de chayas. ¿Y ahora dónde nos vamos? ¿A dónde nos vamos? Ah, tenemos que recordar. Sí, a usted, por si no llega a necesitar nada, la farmacia de turno para este fin de semana, o sea, hoy y mañana, es Bastar, en calle Stegman 698, Stegman y Dorrego, para ser más preciso. 46-20-11 es la línea telefónica. Estamos bien, ¿no?, con la farmacia de turno, porque por ahí le erramos porque los cambian ellos, ¿viste? ¿Está bien? ¿Va a estar? ¿Tenemos algún mensaje? No han llegado. No escucha más nadie. ¡Vámonos! Total. Ya ahora que no nos escucha nadie, ¿para qué vamos a seguir? Ah, no, pero tengo que recordar esta efeméride también. Sí. Bueno, vamos a tener que aguantar un ratito más todavía, Sí, porque hoy 29 de agosto, pero esto fue en el año 2012, ¿no? O sea que hace ya 14 años. 14 años ya que se nos fue de la vida este gran guitarrista. Falleció aquí en la capital federal, en Buenos Aires. Músico, guitarrista, de origen salteño, ¿no? Y nativo de la ciudad de Metán. Un auténtico virtuoso de la guitarra que supo acompañar durante muchos años, ¿sabe a quién? A Oscar Esperanza, el chaqueño palavecino. El desenlace se produjo a las 11:05 en el Hospital de Agudos de Juan Fernández, donde amanecer, que está ubicado en Metán Viejo, a la vera de la Ruta Nacional número 34. A Dios le habrá hecho falta un gran guitarrero, dijo con un sentido pesar el chaqueño palavecino. Se nos iba un día como hoy del año 2000.

2012, Oscar el Chato Bazán. Y hoy viene un grupo musical de los pagos de San Salvador de Jujuy. Es Leonel Villa, le dicen el gitano, el jujeño, y le escribió esta samba para el Chato Bazán, que se la estamos regalando para todos ustedes en el recuerdo de este gran guitarrista. Vénganos, muchachos, cuando quieran, aquí en La Mañanita.

0: Amigo Negro José. Escuchábamos esta samba dedicada para aquel gran guitarrista que tuvo el chaqueño palavecino, ¿no? El Chato Bazán. Bueno, Olguita, ¿qué dice, Olguita? Gracias por el tema. Todavía no le dedicamos el tema. Ah, era por las dudas. Bueno, ahora se lo vamos a dedicar. Sí, sí. Se lo vamos a dedicar a Olguita Correa de Grimaldi. Ayer nos había pedido. Bueno, y viene el grupo musical, mira, inclusive viene acompañado de su hijo también, de Martín, ¿no? Que es el hijo de don Onofre Paz, el director de este conjunto santiagueño, ¿no? Después es también incorporado Alito, mi tocayo, Alfredo Toledo, y el Fatiga. ¿Se acuerdan del Fatiga, el bombisto de los Manceros? Fatiga Reynoso. Bueno, ese conjunto hoy viene a la mañanita a entregarnos este tema que le pertenece a Alito Toledo y a Felipe Rojas, Gatito del Peregrino. Y está dedicado para Olguita, por supuesto. Vengan, muchachos, cuando quieran, acá lo esperan.
1: Aplausos para el Rally Barrenuevo, por favor.
0: Ah, viene acompañado con el Rally. Ya. Bueno, bueno.
1: Bienvenido.
2: Qué honor estar aquí con los Manceros, mis ídolos de toda la vida. Gracias.

0: Vamos a decir Naro. Aumentale un poquitito este. Ayer he pasado por tu casa y me tiraste con una computadora. Casi mi internet.
1: ¿Fatiga? Bueno, me toca el turno a mí. Su atención, por favor, que les he dicho. Puede pasar cualquier cosa, ¿eh? Hasta me puedo olvidar. Y dice así. Su atención. Chacarera, chacarera. Chacarera de los yuyos. ¿Cuántas chinitas lo estarán diciendo? Reynoso, toma lo que es tuyo.

0: Gracias. Gracias, hermano. Gracias. Muchas gracias.
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Che, dice que me había olvidado de saludarlo, los muchachos, los del Galpón, que están allá en la ruta 51. Bueno, ustedes deben saber. Sí, no, no quiero nombrar porque no son del rebaño, ¿viste? Pero ellos tienen la radio prendida escuchando nuestra música. Así que el saludo y que tengan un excelente fin de semana, ¿eh? Hoy en el día del abogado, ya se lo dije, ¿no? El día de los cuervos. Eso. Bueno, un saludo grande para todos los abogados pringlenses, ¿eh? También es el día del árbol en toda la República Argentina y también es el día de las personas que son donantes de órganos, ¿no? Yo estoy incluido en el CUCAI, tengo entendido, ¿eh? Sí, no sé si les va a servir algo, pero bueno. Claro, hay mucho descarte en este cuerpo, ¿no? Bueno, ¿vamos con quién? ¡Uy, mirá quién viene! ¿Qué vienen a despedirse ya? ¡Qué bárbaro, che! Ya nos estamos yendo. Agradeciéndoles a las firmas comerciales que nos acompañan en la parte técnica. Ahora te pregunto, porque, viste, siempre nos encontramos con algo. No, el lunes, a partir de las 7, sí, el

artistas sí nos permite. Nos vamos con este corazón carnavalero como lo tienen la gente de Jujuy y estos dos hermanos que nacieron precisamente en la capital de Jujuy, que son los hermanos González, ¿no? Entregándonos este corazón carnavalero para la despedida. Que tengan excelente fin de semana. Chau, los esperamos el lunes, ¿eh?

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0: Hola, ¿qué tal? ¿Cómo están? 19 y 32 minutos de este miércoles 26 de agosto. Programa número 690 de Es por Cristo, aquí por la 91.3 FM Transformación.
1: ¿Qué tal? ¿Cómo están todos en este día lluvioso? No sé si ahora sigue lloviznando, pero bueno, este miércoles habían anunciado, bueno, y tuvimos un poquito de agua. Así que, pero creo que ya va pasando. Mañana pinta lindo.
0: ¿Y el fin de semana?
1: Y no sé. Viste que el pronóstico ahora
0: es muy cambiante.
1: Sí, a la mañana te dice una cosa, a la tarde te dice otra y después resulta totalmente lo contrario.
0: Pero el pronóstico, por ejemplo, decía que hoy iba a llover a las 2 de la tarde y a las 2 de la tarde más o menos empezó.
1: ¿Empezó? Uy, sí, le pegó. Sí. Bien.
0: Empezó a caer algunas gotitas. Y ya de eso para las 3 y media, un poquitito más, ya la lluvia era más copiosa.
1: Bueno, estamos aquí para comenzar Es por Cristo. Le damos la bienvenida también a Hugo, que hoy está en los controles, para juntos poder hacer este programa.
0: Así es, hoy tenemos mucho para compartir.
1: Sí.
0: Hoy es una fecha muy especial para la familia salesiana, porque uh-huh. es el día del Beato Ceferino Namuncurá. Así que para todos aquellos que se llaman Ceferino, les deseamos
1: Los saludamos. Un
0: feliz día.
1: También es el Día de la Solidaridad en honor al nacimiento de la Madre Teresa.
0: Porque su día es el 5 de septiembre.
1: Es 5 de septiembre, sí. 5 de septiembre.
0: Que en septiembre estaremos hablando de la querida y recordada Madre Teresa de Calcuta.
1: Estamos transitando los últimos días de la novena, ya para el domingo poder celebrar a nuestra Santa Patrona, Santa Rosa de Lima. Ya les vamos a contar, hay varias actividades preparadas, hay una actividad recreativa muy linda para compartir como comunidad, así que ya los invitamos la semana pasada, también lo vamos a hacer hoy. Y obviamente la procesión y la misa en honor a nuestra patrona.
0: Así es. Y ya que estábamos hablando del Beato Ceferino,
1: sí.
0: Les voy a hacer una pregunta a la audiencia, a ver si saben, ¿no? Uh-huh. ¿Dónde tenemos acá una ermita a Ceferino?
1: Sí, ¿cómo no van a saber? Bueno. Hay una imagen en mármol que está puesta en la ruta.
0: ¿En la ruta?
1: En la ruta 51.
0: Labra, por el despeñadero.
1: Antes de llegar a la... ¿cómo es que se llama la empresa esa?
0: La cantera
1: Piatti. Bueno, antes, yendo para allá, a la mano izquierda, hay una imagen de Ceferino puesta.
0: Pero aquí en...
1: Acá Pringles tenemos una.
0: Hay una ermita muy linda uh-huh. De Ceferino. ¿Vos sabés dónde está Hugo? No, Hugo sabe dónde está.
1: Bien.
0: Muy bien, muy bien.
1: Bueno, entonces a los que quieran responder, obviamente que nos mandan un mensajito. Ya les vamos a contar también sobre la música que trajimos para que ustedes adivinen la frase de la música del día de hoy. Yo creo que no va a ser tan fácil.
0: A mí me costó.
1: Es una canción recontra conocida, pero cuando uno la dice leída, cambia totalmente. Pero ya, dentro de un ratito nada más.
0: Bien, vamos entonces. Acá Isabel nos dice dónde está.
1: Bueno, porque Isabel tiene parte en la historia más o menos de todo esto, así que tiene que saber si o sí.
0: Vamos a develar, por así decirlo,
1: sí.
0: A la vuelta del audio que cuenta un poquito la historia de Ceferino, ahí vamos a decir, Isabel ya lo dijo, sí. Acertó, Hugo también, es una historia muy linda la ermita que fue construida aquí en nuestra ciudad. Vamos entonces a
1: escuchar un poco sobre la historia. También lo pueden ver a través de... la historia la vamos a escuchar. Van a ver nada más que las calles. Mientras escuchamos un poco la historia de Ceferino Namuncurá.
2: Bienvenidos a la historia de Ceferino. Ceferino Namuncurá nació en la pequeña población de Chimpay, al norte de la Patagonia, el 26 de agosto de 1886. Su padre era el cacique mapuche Manuel Namuncurá y su madre Rosario Burgos. Cafulcurá, su abuelo, también había sido un importante líder de ese pueblo. Son tiempos difíciles para el pueblo mapuche. Luego de años de enfrentamientos, las campañas militares del Estado argentino dominan al pueblo mapuche, trayendo muerte, separación de las familias y confinamiento de las comunidades a tierras inhóspitas y hostiles. Los misioneros salesianos, enviados por Don

Bosco a la Patagonia fueron testigos de estas injusticias y así lo expresaban en sus cartas a Europa. Ellos establecieron relaciones de respeto con los pueblos nativos y les compartieron el Evangelio. En 1888, la familia de Ceferino celebra su bautismo junto al salesiano Domingo Milanesio. Ceferino respiró desde niño la cultura y la espiritualidad de su pueblo. El amor a la tierra, la importancia de la comunidad, la resistencia ante las dificultades y la admiración por lo trascendente. Pero mientras crecía, Ceferino también sufría por la difícil situación que golpeaba a sus hermanos y no es indiferente a este dolor. A los 11 años toma una opción fundamental. Le dice a su padre: "Papá, qué mal que estamos. Quiero estudiar para ser útil a mi gente". En 1897 viaja a Buenos Aires junto a su padre. En septiembre ingresa a la Casa Salesiana Pío IX y es valorado por sus compañeros y educadores por su dedicación a los estudios y su actitud de ayuda hacia todos. Su amistad con Jesús sigue creciendo. Toma la primera comunión y la confirmación. A lo largo de estos 5 años en Buenos Aires, crece en Ceferino el deseo de ser salesiano, misionero y sacerdote, pero su salud se lo impide. En 1902 le diagnostican tuberculosis. Tiene 16 años y pareciera que estos sueños se desvanecen. Ceferino no se desanima. Luego de un tiempo en la Escuela Agrotécnica de Uribe Larrea, viaja a Viedma, donde el enfermero salesiano Artemide Sati lo cuidará durante 2 años, mientras trata de seguir con los estudios. Pero su salud empeora. En 1904, con la esperanza de aliviar su estado, Monseñor Cagliero lo lleva a Italia. Allí Ceferino conoce a Don Rúa, rector mayor de los salesianos, y al Papa Pío X. Comienza a aprender italiano y latín. Escribe cartas a parientes, amigos y misioneros, tratando de animarlos a continuar afrontando a fondo la vida. Y nunca se olvida de Dios ni de su gente. Con su salud cada vez más delicada, Ceferino murió en Italia, el 11 de mayo de 1905, a los 18 años. Su historia y la devoción por su figura se extendieron rápidamente entre los pobladores de la Patagonia. Muchos ven en él alguien que puede hacerle una gauchada a partir de compartir la misma historia, querer seguir adelante a pesar de las dificultades de la vida. El 11 de noviembre de 2007, la Iglesia lo declaró beato. Miles de personas peregrinan cada año a sus lugares de devoción. Le piden a Ceferino que interceda por su salud, por el pan y por el trabajo. Y le agradecen lo mucho y bueno que Dios, a través de él, continúa haciendo por su pueblo.

0: Bueno, y vamos a decir, ¿no? Porque Isabel, también Nora y Hugo, por ejemplo, y Norma, dijeron que la ermita construida a Ceferino está en el balneario municipal.
1: Exacto, sí, sí, ahí mismo.
0: Y el año que viene la ermita va a cumplir 20 años. Uh-huh. Fue inaugurada en el año 2007.
1: Mirá, 20 años ya.
0: 20 años, sí,
1: sí. Un montón.
0: Sí.
1: Sí, igual era muy fácil. Ahora si, por ejemplo, decimos cuál es la primera imagen del lado derecho, el vitral, del lado derecho de la parroquia, a ver quién sabe.
0: Pero el del lado derecho, ¿entrando o saliendo?
1: Entrando, si vos te parás frente a la,
0: ¿al altar?
1: Al altar y mirás hacia la derecha, ¿cuál es la primera imagen? A ver quién lo sabe.
0: ¿De primera imagen? Si mal no recuerdo, es San Pedro.
1: No sé, por eso, yo no sé, por eso quiero que alguien me diga. Pero bueno, eso por ahí podemos hacer otro día un concurso a ver cuáles son.
0: De los vitrales.
1: De los vitrales, a ver cuáles, cuáles son.
0: Y muy lindos vitrales.
1: Hermosos.
0: Que son admirados por todas las personas que vienen de afuera de Pringles.
1: Sí.
0: Que se quedan maravillados por esos vitrales.
1: Así que bueno, de ahí tienen otro, ¿cómo es que se dice? Otra trivia para resolver. A ver cuál es, ya veo que alguno que va y mira.
0: Sí, que está San Pedro, está San
1: Pedro
0: Pablo,
1: y San Pablo.
0: Está
1: uno de cada lado.
0: San Juan Evangelista.
1: Sí.
0: Nuestra Señora de la Asunción.
1: Sí.
0: No
1: Santa
0: recuerdo.
1: Mónica.
0: No recuerdo. Y abajo, las inscripciones que tiene abajo.
1: Sí, dicen.
0: De las personas que donaron.
1: Ah, bueno.

0: No, de eso sí.
1: Por, creo que también tiene los nombres de las personas que donaron.
0: Bueno, pero vamos ahora a la música. A ver, ¿a qué canción pertenece esta frase? El amor es compasivo, el amor es servicial, el amor no tiene envidia, el amor no busca el mal. Es muy fácil.
1: Es muy fácil, sí.
0: Tenés que acordarte.
1: Claro.
0: Nosotros ya nos acordamos, pero tenés que acordarte, es muy fácil. A ver, repetila, a ver si por ahí a alguien se le...
1: El amor es compasivo, el amor es servicial, el amor no tiene envidia, el amor no busca el mal.
0: Es una canción de las de antes.
1: Sí, sí, sí, clásicas, clásicas.
0: Clásicas, sí, tal cual. Así que bueno, comuníquense con nosotros, nos pueden dejar un mensajito al 2922-421-446 o si no, nos dejan la respuesta en la publicación que tenemos en Facebook, nos buscan como Es por Cristo y ahí pueden dejar sus sugerencias, comentarios.
1: Esta canción de Carlos Sebane que se llama Lirio de Chimpain.

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0: para este segundo bloque, en el que vamos a meternos en un tema. Venimos así, buscando temas que están buenos. Por ahí está, nos falta que por ahí se puedan sumar ustedes al, un poquito al debate, con comentarios, con experiencias. Muchas veces las experiencias son mucho más catequizantes que las palabras de un libro o lo que sea. Siempre cuando uno da su testimonio parece que llega más, porque es algo que lo vivió la persona.
1: Que se anime la gente. Vamos a respetar, obviamente, podemos ir al nombre o si la persona no quiere que digamos el nombre, bueno, decimos el oyente, ¿no? Sí. Porque la gente igual lo comenta, después nos comenta del tema. Y enriquece el programa que la gente también se sume.
0: Participe,
1: y
0: por supuesto.
1: Dé su opinión, su parecer, aporte a estos temas.
0: Hoy queremos hablar sobre esto. Dios también está en lo que a veces no sabemos reconocer.
1: Así es.
0: A veces buscamos a Dios en los grandes milagros y olvidamos que también está en lo cotidiano, en nuestro día a día. Hay veces en ese día en que ya no podíamos más, en la mesa donde compartimos con quienes amamos, en esa

0: noche en la que por ahí sentimos que estábamos solos, en nuestros errores, en nuestras lágrimas, en cada nuevo intento. Dios también está ahí. Entonces, queremos compartir con ustedes por ahí esto, ¿verdad? Que no nos olvidemos que ese día por ahí en que nos sentimos que no podíamos más con lo que teníamos que hacer, que hay veces no es que sea mucho, pero uno viene acumulando y todo eso, y bueno, las fuerzas también aflojan. Entonces, por ahí nadie se dio cuenta de que estabas pasando mal, de que ya no podías más. Y bueno, ahí entonces está Dios también. No es que estás solo, no es que estás vos solo luchando con todas tus fuerzas, sino que Él está.
1: Inclusive también, por ejemplo, cuando estamos compartiendo una mesa, una comida con la familia, ¿no? Ahí también sentimos, quizás no nos damos cuenta, pero ahí también está la presencia.
0: En las conversaciones, en la risa, en lo que compartimos, en las experiencias, en las alegrías, obviamente que está también presente. En esa noche en la que nadie te escribió, ahora que estamos tan pendientes de los mensajes y de los amigos virtuales.
1: O de las reacciones. Si me puso me gusta, cuántos likes
0: claro,
1: tengo, ¿no?
0: Bueno, por ahí también en eso, que no nos afecte tanto, ¿verdad? Cuando el silencio empieza a llegar, bueno, tratar de hacer oración, tratar de comunicarme con ese Dios que está ahí esperando que yo le hable, esperando que yo me comunique con Él. En vez de estar esperando por ahí a ver un mensajito de alguien o que alguien ponga me gusta una publicación tuya, bueno, por ahí empezá y habla con Él, hace oración, trata de encontrarte con Él en ese momento.
1: Porque en esos momentos de silencio también nos permite ordenar un poquitito nuestro corazón, ¿no? Y lo que vos también decías, en ese ordenar el corazón, también surge la oración espontánea, lo que nos preocupa en ese momento. Entonces, o quizás también en ese silencio nos puede ayudar a agradecer, porque muchas veces pedimos y son pocas las veces que agradecemos.
0: Exacto. Sí, y a veces nos pasa que por ahí estamos haciendo de todo y parece que no fuera suficiente, que por ahí con la gente con la que estamos es como que no se da cuenta o no alcanza. Y uno dice, bueno, pero está en su casa, no hace nada, no sale a trabajar. El trabajo de la casa es muchísimo también. Y sobre todo cuando uno está solo. Si está solo, bueno, sabemos que la cabeza empieza también a pensar cualquier cosa. Entonces, tratar en esos momentos de sentir su presencia. Por ahí puedo hacer mi oración mientras voy, no es que tengo que sentarme a rezar. Puedo rezar mientras estoy haciendo las cosas. Estoy lavando los platos y, bueno, puedo hacer una decena del rosario, por ejemplo. No está mal, no es que esté prohibido hacer eso, sino que es traerle a Dios en lo cotidiano de mi vida.
1: Y a veces también, cuando creemos que lo que hicimos no fue suficiente, de repente nos sorprende que para alguien fue mucho lo que hicimos. Que quizás para nosotros fue insignificante, pero para esa persona en particular fue mucho. Y quizás decimos, pero ¿cómo? Si no hice nada. Bueno,
0: sí.
1: O inclusive a veces una palabra, ¿no? Que sin darnos cuenta, ¿por qué? Porque muchas veces el que está obrando en nosotros es el Espíritu Santo.
0: Así que bueno, tenerlo presente siempre en nuestra vida cotidiana, sabemos que está con nosotros, sabemos que nos acompaña, sabemos que nos cuida y sobre todo transmitir por ahí esa seguridad, esa certeza a los más chiquitos de la casa. Algo que por ahí ya no se usa mucho es la bendición, darle la bendición a los chicos cuando salen, al marido cuando se va a trabajar, darle esa bendición y vos también quedarte con una bendición. Así que son costumbres, por ahí la oración de la bendición de los alimentos. Está bien que ahora por ahí nos cuesta porque comemos casi todos en distintos horarios, eso es muy difícil, capaz que a la noche sí, pero es muy difícil coincidir quizás en los distintos horarios por cuestiones de trabajo, las actividades y todo eso, pero las veces que se pueda, y hay que hacer la bendición de la comida, agradecer sobre todo, como decíamos hace un rato, y bueno, también pedir la bendición.
1: Y la bendición también darle la bendición a nuestros hijos,
0: sí,
1: o a nuestra esposa cuando se está yendo, ¿no? Eso también ayuda mucho. Y el que lo hace también se siente bien.
0: Sí, lo mismo que el que lo recibe. Bueno, voy bendecido, ¿verdad? Y el angelito de la guarda también, que va con nosotros a todos lados.
1: Bueno, pero Dios siempre está, aunque no pensemos que no está, el Señor siempre está ahí. Hace unos días atrás, no recuerdo si fue una lectura del domingo, de semana, escuchamos un

0: una de las lecturas de Reyes, Elías cuando estaba en el monte y le habla, ¿no?, que tenía que encontrarse con Dios. Sí. Y de repente viene el viento, el terremoto.
1: Y que no estaba ahí.
0: Y de repente, en la brisa suave. Bueno, a veces nosotros buscamos en el ruido, en algo así, en un milagro que tiene que ser algo extraordinario. No, Dios siempre se manifiesta
1: En lo sencillo, en lo cotidiano.
0: En lo ordinario.
1: Así que, bueno, y sobre todo también por ahí prácticas. Hay cosas que podemos hacer. Ahora que tenemos el acceso a la tecnología, podemos poner en nuestros teléfonos, algunos pueden acceder a una plataforma de música, y ahora hay muchas músicas católicas. Sí. Ahora no es como antes, que antes teníamos el librito solamente de las canciones y no había forma de escucharlas, salvo que vos las tengas grabadas o lo que sea. Ahora tenemos esa posibilidad por ahí en plataformas. Formas en YouTube, por ahí podemos cantar nosotros a grito pelado mientras barremos el patio. Pero bueno, esas son cosas. Está muy ligado esto a la psicología y a la religión, que está muy bueno. Son cosas que te ayudan a levantar el ánimo, a sacarte de ese centro donde estás siempre por ahí enfocado en distintas cuestiones, en lo negativo, en lo que tenés que hacer, en las cosas que van a venir. Bueno, sacarte un poco de eso, sacarte de ese lugar, y bueno, con estas cositas chiquititas lo podés hacer.
0: Así es, porque Dios no siempre se manifiesta como nosotros esperamos, ¿sí? Él se manifiesta de otra manera.
1: A su antojo.
0: Exactamente. Que, ¿no? Bueno. Los tiempos de Dios, siempre decimos, sí, los tiempos de Dios no son los mismos.
1: Y nos cuesta muchas veces entender sus planes, ¿verdad? O sea, decir esto es muy fácil decir, bueno, Dios, sí, que se haga tu voluntad, no la mía, pero después... no es tan simple, pero bueno, uno tiene que ser dócil. Esto es un trabajo constante, gente, hay que practicarlo.
0: Y no es que uno lo aprenda o lo asimile de un día para el otro, pero sí con fe, con esperanza, con caridad también, porque también acá hay que poner mucho amor en todo lo que se hace, en lo que se recibe, en lo que se escucha, en lo que se dice, y bueno, disponer el corazón.
1: No. Dios también te demuestra esa confianza que pusiste en Él. Te demuestra y bueno, te recompensa también. ¿Sí? Después vos te sentís o sentís que decís, ah, mira, al final esto no era tanto. Así que bueno, hay que poner en práctica. Gente, muchas de estas cosas practicamos. No es que sabemos del librito, sino que muchas de estas cosas las practicamos. A mí me sirve mucho poner canciones, por ejemplo, canciones que me mueven mucho, que me gustan mucho, canciones religiosas, cuando por ahí estoy medio bajón, me sirve mucho.
0: Y también recurrir a la lectura de la palabra, puede ser la lectura del día, buscarme un salmo, ¿sí? Eso también
1: un
0: ayuda.
1: Caballito de batalla.
0: Y la misa, asistir a misa los domingos, ¿no? Una vez, si no podemos en la semana, uno, dos, tres, bueno, la misa del domingo, ¿sí?
1: Porque
0: lo vivimos en comunidad. Uh-huh. Y eso también ayuda un montón, compartir y vivir la fe en comunidad.
1: Comulgar, ¿verdad? Y el otro día encontrábamos un videito que después lo vamos a compartir con ustedes, porque en realidad que queremos alguna palabra autorizada, ¿verdad? Era un sacerdote que contaba que una mujer le decía que ella quería comulgar, pero estaba separada. Entonces, que le habían dicho que no podía comulgar.
0: Separada hacía 20 años.
1: Sí, que no podía, pero no había formado pareja. Entonces, le habían dicho que ella no podía comulgar. Entonces, bueno, este sacerdote le dice, si vos estás sola, si no formaste, qué sé yo, no hay ningún problema. Pero le habían dicho que no, y ella se había privado de esta comunión durante 20 años. Así que, bueno, cuando podamos traer algún sacerdote que nos pueda explicar... Hay algunas cuestiones, algunas permisividades, no sé si se dice, para que la gente pueda comulgar. Así que cuando tengamos a alguien que pueda acompañarnos, bueno, vamos a hablar un poco sobre el tema.
0: Ahora vamos a la música y después continuamos con más Es por Cristo. ¿Qué tema viene ahora? Ah, mira qué linda canción. Hasta la locura, de Pablo Martínez.

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0: Bueno, sí, estamos a pocos meses de la visita de León 14, y todavía no hay muchas cosas confirmadas, ¿sí?
1: Exacto.
0: O sea, no hay fechas, sí, pero actividades.
1: Una vez dijimos que un mes más o menos iban a tardar en dar todo el itinerario, exacto, el itinerario completo, ¿verdad? Porque obviamente, bueno, están definiendo un montón de cosas. Sí, están charlando con distintas personas. Bueno, el otro día nos decía el padre Máximo nos decía, bueno, que ellos también habían sugerido algunos lugares para que visite el Papa, y bueno, tiene que dar su aprobación, tienen que hacer estudiarlo y bueno, ver. Así que antes era el 9 Córdoba, ahora creo que es el 10, así que bueno, por eso decíamos, bueno, que hay que por ahí tener un poco más de paciencia. Estuvo el obispo Shane en reunido con el Papa León, pero bueno, además de hablar de la visita, también de otros temas tenían que hablar.
0: Y creo que mañana jueves se reúne con Monseñor Colombo, el presidente de la Conferencia Episcopal, se reúne León 14.
1: Mientras tanto, ¿qué podemos hacer? Bueno, ir preparándonos. Por ahí ver la posibilidad de participar en alguna de las misas, sería buenísimo. Pero si no, bueno, también lo podemos seguir a través de las distintas plataformas o de las redes sociales, pero sí entrar en un clima también de oración, y que, como decía el otro día el Padre Máximo, esto es muy importante como para que nos despertemos, como para que empecemos nuevamente a activar, sabemos que por ahí los católicos van disminuyendo, bueno, y empecemos también con esto del sínodo, bueno, empecemos a mirar a ver qué cosas son las que hacen falta en este mundo de hoy, como para que la gente vuelva a sentirse atraída por esta fe.
0: Y siempre la visita de un papa genera un montón de cosas, muchas veces esa fe que está un poco dormida, apagada, con la visita de un pontífice se vuelve a fortalecer, ¿no? Y también tenemos, como recién escuchábamos en el audio, esta propuesta del programa FE, que FE significa fortalecimiento económico. Bien sabemos que cuando la Iglesia deja una decisión propia de recibir un aporte del Estado, que no era mucho tampoco, surge este programa FE donde los católicos pueden aportar a voluntad para distintas
1: obras,
0: inclusive también para determinadas parroquias. ¿Sí? Bueno, ahora tenemos esta posibilidad de hacer un aporte para los gastos de la venida de...
1: El fin de semana pasado, todo lo colectado en las distintas misas de nuestra ciudad, en las capillas y la parroquia, también se envía eso para solventar estos gastos.
0: Hay gastos que lo va a solventar el Estado Nacional,
1: sí,
0: porque el Papa es un
1: jefe de Estado.
0: Un jefe de Estado, pero hay otros gastos que la Iglesia decidió asumirlos, ¿no? Todo lo que es la parte de las ceremonias, del traslado, bueno...
1: Hospedaje, alimentos, no viene solo.
0: Es más, el Papa se va a hospedar en la Nunciatura, o sea, no va a ir a un hotel.
1: No.
0: Como lo haría cualquier
1: otro. Decían por ahí, por fin se va a utilizar ese lugar. Pero bueno, no siempre nos visita un papa.
0: Claro, hace 40 años que nos visitó.
1: Exacto.
0: Juan Pablo II.
1: Bueno, y también va a ser una buena oportunidad para que resurjan las vocaciones. Así que justamente los seminaristas de Bahía Blanca, que tienen una...

0: página en Facebook, se llama Seminaristas Bahía Blanca, que siempre les recomendamos que la sigan, van haciendo distintas publicaciones y esta nos pareció muy interesante. Dice, ¿y si entro al seminario y descubro que no es mi camino? ¿Qué pasa? A veces pensamos que para entrar al seminario hay que estar 100% seguros. Pero en realidad no es así, podés equivocarte y si querés salir, y sí, obviamente, podés salir. No es que perdés años de tu vida, no, es una experiencia, es un discernimiento.
1: Y discernir no es tener certezas absolutas, ¿no? Es un camino para buscar sinceramente la voluntad de Dios, por eso discernimos. Pasa lo mismo en el matrimonio, o sea, ¿por qué el noviazgo es tan importante? Sí. Para saber si realmente, si la persona con la que estás va a ser realmente la persona con la que vas a querer estar el resto de tu vida.
0: Exacto. El seminario es un lugar de discernimiento. Entrar no significa, sí, ya está, voy a ser sacerdote. Sino que, bueno, quiero tomarme en serio esta posibilidad. Dios me está llamando, bueno, quiero saber qué voy a responder. Tenés toda la libertad de decir, no, esto no es para mí.
1: Claro, y si descubro en ese tiempo que estoy que mi vida no va por ahí, mi vocación no va por ahí, bueno, no significa haber fracasado, es parte del discernimiento y hay que seguir buscando.
0: No hace falta tener todas las respuestas para discernir. A veces es animarse nada más, así que, y dar el primer paso. Así que, bueno, por ahí tanto la vocación del seminarista como la de las monjas también. Por ahí sentimos muchas veces un llamadito, sobre todo en la juventud cuando estamos en los grupos juveniles, los grupos misioneros. Bueno, no tener miedo de por ahí hacer una experiencia o de acercarme y hablar con algún director espiritual, con algún sacerdote, decir, bueno, tengo esto que me está picando, ¿qué es? A veces nos asustamos.
1: Sí, sí, sí. Yo me acuerdo que cuando iba a catequesis de comunión, inclusive unos años después, decía que quería ser sacerdote.
0: Mira dónde terminé. Bueno, les decimos, ¿a qué canción pertenece esta frase? El amor es compasivo, el amor es servicial, el amor no tiene envidia, el amor no busca el mal.
1: Bueno, ya están dando una respuesta, Julieta, Silvia, Mari, Nora, Norma, ¿sí? Han dado ahí una respuesta a qué canción pertenece. Y hace un ratito nos decía Norma que estaban escuchando con Roque el programa y les gustó mucho la canción
0: Hasta la locura. Es una de espectacular.
1: Y
0: es
1: también
0: muy linda canción.
1: Natalia, ¿sí? También dice que la canción, que el programa es muy lindo, le gusta mucho. Y nos hace una invitación, en realidad, para toda la comunidad. Para mañana, jueves 27, en la Capilla San Pedro, a las 4 de la tarde, se va a estar rezando el rosario. Porque, bueno, van a estar a un mes de la fiesta de la Medalla Milagrosa.
0: ¿Noviembre es? Sí. Todos los 27 de cada mes hasta llegar a noviembre se va a estar rezando el rosario.
1: Exacto.
0: Así que todos invitados a las 4 de la tarde en la Capilla San Pedro.
1: Porque ahí está entronizada una imagen de la Medalla Milagrosa.
0: Bien, ¿cómo van a ser las misas este fin de semana que celebramos a nuestra patrona? El sábado tenemos misa normal a las 5 de la tarde en la Capilla Virgen del Rosario.
1: Justo, mira, alguien estaba preguntando si el sábado había misa.
0: Ah, bueno, el sábado tenemos misa normal en la Capilla Virgen del Rosario, por ser quinto sábado de mes, y a las 19 en parroquia. Y el domingo, el domingo, día de nuestra patrona, de Santa Rosa de Lima, solamente va a haber una misa. O sea que no hay misa en María Auxiliadora, la única misa va a ser el domingo a la tarde, alrededor de las 5. A las 4 de la tarde se sale en procesión desde la parroquia, hacemos un recorrido por algunas calles cercanas y más o menos a las 5 de la tarde va a ser la misa en parroquia.
1: Bien, entonces única misa el domingo a la tarde en parroquia.
0: A las 16. A las 16 que la gente esté en parroquia, bueno, el que quiere hará la procesión, el que no se quedará a esperar hasta que volvamos. Va a ser la única misa del día. Pero antes, el sábado, tenemos la Gran Peña, ¿sí? Esta peña tan bonita en el Fortín Tradición y Libertad a partir de las 21 horas, con distintos grupos musicales y grupos de danza. También, que bueno, Sole es la que está ahí al mando, sabe muy bien de esto.
1: La entrada es 5.000 pesos.
0: Exacto.
1: Va a haber cantina. A cargo del fogón.
0: Del fortín.
1: Del fortín, perdón.

0: Y comienza a las 9 de la noche, podés sacar tus entradas en la Genovesa o si no, en la Secretaría Parroquial. Y si no, ese día también podés adquirir las entradas.
1: Bueno, los artistas invitados son Marcos Ricao, el negro Carlos Barroso, el Chango Paz y sus músicos, Lucía Nori. Y también Facundo Castro y Bautista Castro, uh-huh, junto con Emiliano Burón. Uh-huh. Los grupos de danza, la Peña del Fortín Tradición y Libertad, la Peña del Fogón de los Gauchos, la agrupación El Mate, Arrecó y Paihuén.
0: Bueno, así que una noche
1: lindas
0: espectacular.
1: Peñas, ¿eh?
0: Sí, sí, sí, es lindo, aparte el ambiente, el clima, todo es muy lindo. Es como si fuera una gran familia. Así que todos para celebrar a Santa Rosa.
1: Y atención las embarazadas.
0: El lunes 31... hay dos actividades, ¿sí? A las 14:30 se va a descubrir una placa en memoria de Omar Genaro Díez por los 40 años de la ermita de la Virgen de Luján. Se va a hacer una bendición y se va a entronizar, no entronizar, se
1: no,
0: va
1: se
0: a
1: descubre,
0: descubrir
1: descubre
0: esa placa. A las 2:30 el lunes 31. A las 19 horas va a haber misa con bendición de embarazadas, ya que es el día de San Ramón Nonato.
1: Y ya que estamos, vamos a adelantarlo, ¿cuál va a ser la intención de oración,
0: sí,
1: del Papa León para el mes de septiembre? Por el cuidado del agua.
0: Uh-huh.
1: Oremos por una gestión justa y sostenible del agua, recurso vital para que todos tengan acceso equitativo a ella.
0: Así que bueno, estamos a nada de empezar septiembre. Septiembre es el mes de la Biblia, así que mucho también vamos a trabajar sobre eso. Vamos a tener nuestra Biblia al lado porque en vez de canciones vamos a hacer ¿qué dice tal versículo de tal libro? Así.
1: O en Mateo, por ejemplo, ¿cuántas veces dice
0: la palabra?
1: La palabra
0: amén.
1: No, reino de los cielos.
0: Bueno. Así que bueno, prepárense para septiembre que va a ser de ese estilo.
1: Bueno, vamos ahora a la música con Gesed y Vivimos en Ti celebrándote.

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0: estábamos hablando con Hugo recién sobre los vitrales, ¿no? De la parroquia. Él dice que tiene bien grabado los del altar, ¿no? Porque, bueno, de los casamientos que ha grabado.
1: Sí.
0: Pero el tema son de los que están en los costados.
1: Exacto. Habíamos visto un San Cayetano, este es un San Francisco, ¿no? Santo Domingo.
0: No
1: pero
0: sé
1: este es de la parroquia.
0: Bueno, vamos a dejarlo para
1: nadie,
0: la semana.
1: Nadie nos dijo.
0: No.
1: Nada, no se acuerdan, ¿eh?
0: No.
1: Es difícil.
0: Nos miramos, pero no memorizamos en qué.
1: Claro, sí, sabemos que hay varios. Santa Mónica también está. Así que bueno.
0: Bueno, nos quedan 6 minutos de programa.
1: Bueno, queremos contarles sobre Santa Rosa de Lima, nuestra patrona. Ella es la primera santa de América, es patrona de Lima, de Perú y de Filipinas.
0: De América.

0: América.
1: Sí, lo que dije. Patrona de Santa, de, la primera Santa de América, patrona de América. De Lima también, de Perú y de Filipinas.
0: Y de Pringles.
1: Y de Pringles también. No, acá en, hay un montón de...
0: En la diócesis es Pringles y Torkins.
1: Torkins, sí.
0: Y después también Bragado. Uh-huh. También tiene
1: hay varios,
0: Santa Rosa de Lima como patrona.
1: Varios lugares. Bueno, Santa Rosa de Lima nació el 20 de abril de 1586 en Perú. Su nombre verdadero, todos lo saben, es Isabel Flores de Oliva, y desde muy chiquita se destacó por una profunda fe, su bondad y su amor a Dios. Su apodo era Rosa y se debe a quienes, como dijimos recién.
0: Desde niña era muy obediente, humilde y caritativa. Dedicaba mucho tiempo a la oración y ayudaba a los enfermos y a los más pobres. Aprendió a coser, bordar y cultivar flores para colaborar con los gastos de su familia.
1: En el jardín de su casa construyó una pequeña ermita donde rezaba y meditaba. Ingresó a la Tercera Orden de Santo Domingo, viviendo una vida sencilla y dedicada a Dios sin ingresar a un convento.
0: Falleció el 24 de agosto de 1617 a los 31 años. ¡Qué joven!
1: Sí. A Santa Rosa se le atribuyen muchos milagros. Entre los más conocidos están, por ejemplo, la protección del ataque no llegó a producirse como se temía.
0: Muchas personas afirmaron haber recuperado la salud después de pedir su intercesión.
1: Durante su vida atendía a enfermos y personas pobres, quienes aseguraban recibir consuelo y alivio gracias a sus oraciones.
0: Y después está el famoso el Pozo de los Deseos, ¿no? En el santuario donde vivió existe un pozo donde los fieles depositan cartas con sus peticiones. Muchas personas creen haber recibido favores por su intercesión.
1: Bueno, fue beatificada en 1668 y canonizada el 12 de abril de 1671 por el Papa Clemente X.
0: Caridad con los pobres, humildad, generosidad, perseverancia, servicio a los demás y oración y confianza en Dios.
1: Bueno, así que es una linda historia para por ahí enseñarle a los chicos. Si bien ahí hay partes, bueno, de la historia que por ahí no entendemos, que podemos obviar, pero bueno, eran otros tiempos, ¿verdad? Entonces se vivía la fe de otra.
0: Bueno.
1: Así que, bueno, esa es la historia de Santa Rosa y mucho más, obviamente. Siempre les recomendamos buscar la historia de los santos, que son muy ricas en enseñanzas, en guías, en todo.
0: Y que nos demuestra también que eran personas comunes, como nosotros, pecadores también.
1: Sí, seguro.
0: Pero como todos estamos llamados a la santidad por Dios, podemos llegar a ser santos, a pesar de haber tenido también nuestros errores.
1: Exacto. Bueno, la canción decía, el amor es compasivo, el amor es servicial, el amor no tiene envidia, el amor no busca
2: si
1: el mal.
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0: Carta de San Pablo, la primera carta de San Pablo a los Corintios en el capítulo 13, una de las cartas más lindas que de San Pablo, bueno, sobre todo porque habla al amor y dice cómo tiene que ser el amor.
1: Así que bueno, gracias a todos. Saludamos también a los de los sábados, que siempre están ahí. Hay veces también recibimos mensajitos de ellos, a pesar de no estar al aire. Así que bueno, que tengan un hermoso fin de semana, una hermosa fiesta de Santa Rosa. Y bueno, nos veremos el miércoles que viene.
0: Les recordamos, el sábado, misa a las 5 de la tarde en Virgen del Rosario y a las 7 en parroquia. El domingo no hay misa
1: en María Auxiliadora,
0: ni tampoco
1: unos sorteos. Así que no se olviden de eso, de hacer un dibujito, no impreso, sino dibujen a Santa Rosa, como les salga. Un dibujito a Santa Rosa la llevan para el día de la Santa, el domingo, lo llevan a la tarde y bueno, después al final se va a hacer sorteo. Así que hay varias cositas para ellos.
0: Muy bien, nos vamos con Verónica Sanfilippo y esta canción, Te Pertenezco.
1: Chao.

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Gracias por acompañarnos.

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1: Es la hora 11:31 minutos.
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2: Es la hora 11:59.

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4: Es la hora 13 en punto.

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2: Es la hora 15 en punto.

¿Cómo están? Tengan ustedes muy, pero muy buenas tardes. Comenzamos esta jornada hermosa que tenemos en la ciudad. Aprovechenla, se fue la tormentita. Qué día divino que ha quedado. 17 grados la temperatura en este momento. Tuvimos una máxima de 19,7, la humedad del 46%, viento del sur-sudeste a 6 kilómetros con ráfagas de 13 kilómetros. La mínima fue de 2 grados 2 décimas, la presión 1015.2 estacionaria. Vamos a ver qué dice el pronóstico para el Coronel Pringles. Bueno, para hoy daban un milímetro, no se dio hasta ahora. Para mañana domingo, un domingo espectacular también, soleado con alguna nubecita, mínima de 7, máxima de 17, también muy poquito viento. El lunes, mínima de 6, máxima de 18, limpio con alguna nubecita. El martes, mínima de 5, máxima de 17, parcialmente nublado. El miércoles, mínima de 6, máxima de 17. Acá vamos a tener un milímetro de lluvia, muy nublado con lluvias ocasionales. El jueves, mixto, con sol, alguna posibilidad de lloviznas, un milímetro, mínima de 6, máxima de 14 el jueves. El viernes, mínima de 2, máxima de 15, cielo limpio con algunas nubes, pero tenemos una tarde divina. Aprovechela, la gente que sale a caminar, a disfrutar de este día tan lindo que tenemos. El último sábado del mes de agosto, se nos va agosto, el último sábado. Y te digo que hoy, a ver qué se celebra, hoy es el día del abogado. Y bueno, y la abogada también en la Argentina, Así que bueno, vamos a saludar a nuestra auspiciante, a Melisa Andrea Casenave, que la tenemos de auspiciante, que tenga un feliz día, Día del Abogado. Día Internacional contra los Ensayos Nucleares. Día de los ñoquis, Sí, se celebra todos los 29 de cada mes el Día de los Ñoquis. 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Hoy es el Día Mundial del Videojuego, Día Nacional del Árbol, Día Interamericano del Cartero. El santoral recuerda a la pasión San Juan Bautista Mártir, número de la suerte 454. Bien, líneas de comunicación 46-6200, línea directa 46-6060. Si querés dejar un mensaje en el contestador, para mandar mensaje de texto al 291-42-5900, charla radio y enterarte de todas las informaciones.

Informaciones, Si no te bajás la aplicación, ahí en la pantalla tenés el QR, la escaneás, tenés la farmacia de turno y que hoy esta farmacia va a estar en Stegeman 698, teléfono 46-2011. Valor del dólar blue, el oficial, el euro, el real, toda la información de política, de policial, de interés general, de deporte, en la actualidad. Las leonas campeonas del mundo, ¿qué me contás? En deporte, las leonas campeonas del mundo por penales, realmente... mucha emoción, ¿eh? Así que bueno, ahí tenés toda la información de la parte de deportes, tenés las cámaras en vivo de Coronel Pringles, de Montehermoso y también de Sierra de la Ventana, ¿eh? Así que aprovechamos para mandar saludos a toda la comarca serrana, ¿eh? Qué lindo que está hoy para ir a Sierra, ¿no? Resultados de las quinielas, el horóscopo, todo muy completo, ¿eh? Y un día como hoy, pero del año 1958, nace este cantante que estaría cumpliendo 68 años. Es un cantante pop estadounidense y estamos hablando de Michael Jackson en la tarde.

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2: Bien, y así pasaba Billy Joel, era Michael Jackson en el día de su cumple, lo estábamos recordando aquí en la tarde. Estaba mirando que llovió en Bahía Blanca, llovió en Punta Alta, en Montehermoso también estaba lloviendo con intensidad hace más o menos 2 horas, en Torkins. Lloviznó un chaparrón fuerte y después pasó, ¿no? Bueno, toda la zona está lindo. Olavarría soleado, a pleno sol, con nubes. En Sierra, bueno, ahora con sol, pero cayó un chaparrón y continúa feito. Pringles, bueno, un sol radiante, una tarde espectacular. Necochea con sol y la gente caminando en la orilla del mar. Dorrego muy nublado, con truenos, pero sin lluvia. Claromeco, anuncian lluvia. La Madrid, con un sol radiante también. O sea que en Pigüé solo unas gotitas cayeron, pasajeritas y pasajeras. Y en Dorrego llueve de a ratos, sí. Por ahí caen algunas, algunas piedritas chiquitas, Así que bueno, así está el tiempo, ¿no? Pasó, Hasta ahora esperemos que haya pasado, Bien, y vos sabés que te invitamos a que vengas a Arcoiris, Vos sabés que en Arcoiris, en San Martín y Colón, tenemos muy buenas promociones, Muy buenas promociones para que vos puedas elegir y comparar, Tenés, por ejemplo, las mandarinas y las naranjas a tan solo 1.500 pesos, Tomates, 2.500. 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

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Estamos en Sáenz Peña y en este sábado de buena onda y de buenos sonidos.

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5: Bien, así pasaba la música, qué lindo. Elton John, Sacrificio. 40 minutos. 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Así que a pasar por Guadalupe, 44 minutos de la hora 15, con una tarde espectacular.

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1: Bien, y así pasaba la música, un poco de ABBA, Dancing Queen, 50 minutos de la hora 15, qué linda tarde. 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

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Y seguimos disfrutando de este sábado lindo mientras vos no sé qué haces, limpias tu casa seguramente, querés que entre el solcito, ¿eh? ¿Sí? Y si no, no estás haciendo nada, no tenés ganas de hacer nada, no hagas nada, escucha la radio y toda la música, esta que seguramente algún recuerdo te trae.

Camena. Bien, y así pasaba la música, Die Strain, Sultanes del Ritmo, era lo que estábamos compartiendo, ¿eh? 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

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Bien, y como hoy es sábado de buena onda, para compartir buena música, escucha.

Bien, ¿eh? Y así pasaba la música, Gloria, qué linda era lo que estábamos compartiendo, Laura Branniga, ¿eh? Y 7 minutitos de la hora 16, ¿eh? 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Bueno, apareció el sol con más fuerza todavía.

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Bien, así pasaba la música Foreigner, quiero saber qué es el amor, era lo que estábamos compartiendo, ¿eh? Romántico, con esta tarde linda. 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

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Bien, ritmo, tarde de buena onda.

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0: viene, así pasaba la música, un poco de Coco Jumbo, Mr. President, era lo que compartíamos. 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Y bueno, a través de Multimedia Springles vas a poder ver esta información que realmente, ay Dios mío, pasan tantas cosas. Emitían fútbol gratis, pero eran plataformas criminales encubiertas. En un mega operativo de la Fiscalía Ciberdelitos de San Isidro, durante el partido entre River y Santa Fe, se desmanteló un sistema de streaming ilegal que ocultaba una red de extorsión, malware y explotación de menores. Horas antes de que el Estadio Monumental quedara silenciado por la eliminación por penales de River ante Independiente de Santa Fe en los octavos de la final de la Copa Sudamericana. Miles de hinchas se quedaron sin el servicio. Bueno, pero esto se debía a que, bueno, habría denuncias que se habían realizado con motivo, sí, sabemos que hay cantidad de aplicaciones que la gente por allí, por ahorrarse un pesito, las toma. Pero bueno, todo tiene su consecuencia. Así que bloquearon más de 300 sitios de internet que transmitían fútbol gratis. ¿Sí? Y esto, se hizo la denuncia, pero detrás de eso había otra trama, que es muy lamentable lo que realizaban. Así que bueno, está toda la información completa, la puede ver a través de Multimedios Pringles. Y bueno, tenga cuidado si usted también contrata o toma estas páginas para ahorrarse un pesito y decir, sí, puedo mirar el partido gratis, pero después atenete a lo que viene, porque nadie te regala nada hoy en día, Sí, hoy tenés que ser consciente de que nadie te regala nada. Y el que te regala detrás tiene algo entre manos, Así que bueno, hay que tener mucho cuidado, mucho cuidado. 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
0: 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Bien, ya te vamos a decir a ver cómo qué números han aparecido en el día de hoy, presentados por Casa Ruiz en Rivadavia 925, la Casa de la Suerte, 560-9560, Santa Fe 5.344, Cordobesa 7.252. En la tómbola de Entre Ríos, 3.614. En la ciudad, uy, qué lindo, 67. En la de Santa Fe, 6.731. En la cordobesa, 5.275. En la tómbola de Entre Ríos, 1.586, ¿eh? En la matutina de la ciudad, 9.212. En la provincia de Buenos Aires, 8.403. En Santa Fe, 3.307. En la cordobesa, 1.345. En la tómbola de Entre Ríos, 4.499. 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Se viene Cher a la tarde, ¿eh?

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minutos de la hora 16 y se viene David Guetta.

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1: Viene así. Pasó la música Titanium, ¿eh? Este era lo que compartíamos, ¿eh? 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Viene la primavera, ¿eh? Cuando queremos acordar, nos faltan 22 días, ¿eh? Para que comience la primavera. Qué lindo, ¿no? 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
1: Bien, y así pasó la música, 5 minutos para la hora 17. Buenas tardes, Graciela, saluda a Daniel Horacio Musi, que está cumpliendo 83 años. Lo saluda a su esposa Daniel, acá en el día de su cumple. El mejor regalo, sí, el mejor regalo es el día hermoso que le ha tocado, Así que bueno, que lo disfrute al máximo, Y te recuerdo que Leñera Roca, Usted sabe que tiene muy buenos precios. 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Qué hermoso día que le tocó a la gente de karting, Sí, realmente muy, pero muy lindo, Cantidad de karting, más de 150, imagínate lo que es eso, Un mundo de gente que tenemos en nuestra ciudad también, Y 57 minutos, Llega la música a la tarde con 5.

Bien, es una pena, y estamos escuchando en la tarde un poco de Bonnie Tyler, ¿eh? Qué lindo, 2 minutos de la hora 17, qué tarde espectacular, mientras vos estás lavando el auto, seguramente, limpiando, aprovechando este día hermoso, y las damas, bueno, no sé, ¿qué estarán haciendo? Porque no me dicen qué están haciendo, o andan en la calle. Sí, más de una debe andar en la calle, ¿sabe qué? Arreglando el patio, aprovechando este hermoso día que tenemos, ¿eh? Nosotros acompañándote con toda la música, ¿eh? De 3 minutitos de la hora 17, ¿eh? 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

0: 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Y ómnibus, ¿eh? 7 minutos de la hora 17, un poco de música nacional.
1: Claro.

Bien, y así pasaba un poco de Fabulosos Cadillac en la tarde y mi novia se cayó en un pozo ciego, era lo que compartíamos, ¿eh? 11 minutitos de la hora 17, ahora te voy a decir la temperatura que tenemos en la ciudad de Coronel Pringles, ¿eh? Ya te vamos a contar para que sepas en este momento. 17.1, 17.

La máxima fue de 19,7, 19 grados 7 décimas y la presión 1015.0. Está descendiendo lentamente. 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

Bien, ¿y cómo no vas a ser feliz si te vas de viaje? Más que feliz, ¿no? 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Bien, y seguimos disfrutando de la música, 17 minutos de la hora 17.

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Después nos vamos a ir a La Marrueca, que está en su nueva dimensión.

lindo que está. Bueno, te digo que los partidos del día hoy empató Vélez con Riestra 1-1, y ahora está jugando Central y Gimnasia, van 0-0. A las 19 se viene Huracán Estudiantes de Río Cuarto, 21. Les costó, qué enojados estaban los jugadores de Lanús, porque los tuvieron a mal traer, pero no pudieron hacer goles. No pudieron hacer goles y bueno, estaban enojadísimos porque, claro, ellos jugaron mucho mejor que Boca. Boca jugó horrible, pero tuvo Sarmiento, Sí, 4-1, Bueno, el partido de Riestra-Vélez empataron y ahora están jugando, reitero, Central-Gimnasia, Para mañana, Mañana domingo a las 15, Banfield-River. A las 17, Argentinos con Racing, Y después finalizaría el lunes a las 19, Estudiantes Newell's, Defensa y Justicia con Platense, Tigre Barracas, y a las 21:15, Instituto San Lorenzo, Así que bueno, estos serían los partidos pendientes del día de hoy, 33 minutitos de la hora 17 se viene Héroes del Silencio a la tarde entre dos tierras.

Bien, y así pasaba Héroes del Silencio entre dos tierras, ¿eh? 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

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Bien, te comento que un día como hoy, pero del año 1949, la Unión Soviética detonaba su primer bomba atómica. Hoy se cumplen 197 años. Después te vamos a decir quién más cumple años en el día de hoy. Un poco de redondos en la tarde.

0: una mujer.
1: Temperatura 51, el porcentaje de la humedad. Viento del norte, ¿eh?, a 7 kilómetros con ráfagas de 13 kilómetros, ¿eh? Y la presión descendiendo lentamente, 1014.9. 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
0: Bien, ¿eh? Son las 6 de la tarde, se viene Vilma Palma con este tema.

Bien, y así pasaba Bye Bye en la tarde de era Vilma Palmain. 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Jackson, iniciábamos el programa, cumpliría 68 años. Año 1959 nace Ramón El Pelado Díaz, exfutbolista y DT de fútbol, cumple 67 años. Año 1915, Ingrid Bergman, actriz Servicio Meteorológico Nacional. Para esta noche dan tormentas fuertes, entre un 70 y un 100%. Sí, o sea que es medio seguro la lluvia para esta noche. Para mañana domingo, mínima de 8, máxima de 19. Parcialmente nublado durante todo el día. Va a estar lindo. Para el lunes, mínima de 10, máxima de 19. Mayormente nublado por la mañana, parcialmente nublado por la tarde o noche. Martes, mínima de 8, máxima de 20, mayormente nublado durante todo el día, ráfagas de viento entre 42 y 50 kilómetros. El miércoles, mínima de 7, máxima de 15, mayormente nublado durante todo el día. Jueves, mínima de 9, máxima de 16, mayormente nublado también. Viernes, mínima de 6, máxima de 20, mayormente nublado. Pronóstico actualizado. Ahí tenemos, así está el cielo, con el solcito entrando, con unos nubarrones ahí dando vueltas. Bueno, dan un 100% esta noche de tormenta fuerte. Ojalá que pase, que se levante un vientito y que pase. Cielo gris que tenemos ahí. Gracias por enviarnos la fotito. 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Tengo un mensajito por acá. Vamos con este mensajito a ver qué nos piden.

0: Hola, Gra, buenas tardes. ¿Cómo estás? Qué hermosa tarde, ¿no? Para disfrutarla. ¿Le podías pasar un temita para Cecilia Zavala? Que ayer estuvimos de cumple, pasamos re lindo el cumpleaños de Marisa. Y bueno, dedicarle un tema, el que vos sabés que a ella le gusta. Desde ya, muchas gracias, buen fin de semana, saludos.
1: Bueno, muchísimas gracias, ¿eh? Y Chechu, ahí Ceci, siempre por ahí me pide, como estamos con el rock nacional, me pide algo de Fabi Cantilo. Acá tenemos Mi Enfermedad.

bien, ¿eh? Qué lindo. Voy por la Chapultepec. 15 minutos de la hora 18, ¿eh? 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

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Comunícate al 29 22 48 14, numeritos de las quinielas, a ver qué números han aparecido en la vespertina del día de hoy, ¿eh? 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En la provincia de Buenos Aires, 363-03-63. En la de Santa Fe, 3088-30.

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Bien, y así pasaba la música en la tarde. Qué lindo lo que compartíamos. Y ahí tenemos un poco de alma fuerte. 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

Viene así, pasó la música, suerte, decía Don Osvaldo, que 35 minutos de la hora 18 y vamos a mega compras, este paseo de compras que tenemos en la ciudad con un montón de artículos. 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

Bene, sì, passava la musica, brillar, che lindo. Acá me mandan otra fotito. Estaba mirando de cómo está la entrada del sol ahí. El cielo, medio rojizo ahora. Lo podemos apreciar. Ahí podemos ver la entrada, un poco de tormenta que hay dando vuelta, pero muy rojizo el cielo, Sí, eso quiere decir que vamos a tener un poco de viento, Bueno, muchas gracias por la foto, qué bonita que está, Sí, hermosa. 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Hola, Gra, muchas gracias por tu compañía de todos los días. Bendecido fin de, hasta el lunes, si Dios quiere. Bueno, muchísimas gracias, sí, ya falta poquito para que finalicemos la tarde de buena onda. Pero la música no se va, Acá tenemos a La Veriza.

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con ráfagas de 9 kilómetros y medio. Hoy llegamos a una máxima de 19 grados 7 décimas. 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

0: 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Bueno, gracias. Bueno, muchísimas gracias. Y bueno, por acá tengo un mensaje de voz. A ver, vamos a escucharlo, pero ya estamos en el final. Veo que hoy aprovecharon el día lindo. Y ahora ya están adentro escuchando la radio y cuando ustedes entraron yo ya me tengo que ir, ¿sí? Bueno, a ver qué dice este oyente.
1: Hola, Gra, buenas tardes. ¿No nos pasarías de Diego Torre mejor que ayer para Andrea y Ana? Que te escuchamos todos los días, aunque no te mande mensajitos. Pero...
0: llegó. Faltan 5 minutos, acá tenés a Ricky Martin, Te extraño, te olvido, te amo. Soledad.

Bien, así pasaba la música, ahí nos vamos, dice muchas gracias, Gra, de verdad aproveché en mi jardín, bendiciones, genia, bueno, gracias, ¿eh? Y acá hay otro oyente que me manda la foto, claro, hoy aprovecharon al máximo el día, atardecer, ahí me manda la fotito, gracias, Nori, también por estar ahí, nos vamos. Todo tipo de música, dejamos descansar un poquito la cumbia para arrancar con todo el lunes, ¿sí? Estuvimos en la tarde de Buena Onda, ya se viene la misa por Canal 2 FM Transformación y la aplicación del diario de Pringles, De mi parte, gracias. Chau, hasta el lunes, si Dios así lo permite.

a San Expedito por una intención particular, por la salud de Carolina, Santiago, Esther, Arena y José, por nuestros hermanos difuntos, Rubén David, Graciela, Rubén, Jerónimo Viera, 2 años de su partida, Marta Barreik, América Barreik, Eduardo Barbier, 20 años de su fallecimiento, María Cristina Pirola, 12 años, perdón, María del Carmen, Marta Brusso. A nadie le gusta sufrir, pero el sufrimiento viene sin que lo busquemos. Todos podemos hablar de nuestra cruz de cada día, también de la lucha por ir detrás de Jesús, en medio de una sociedad que piensa y vive lo contrario. Jesús nos anima a seguirlos, a poner nuestros pasos, vamos

0: En el nombre del Padre, y del Hijo, y del Espíritu Santo.
1: Amén.
0: Hermanas y hermanos, que la paz, la caridad y la fe de parte de Dios Padre y de Jesucristo Señor estén con todos ustedes.
1: Y con tu espíritu.
0: Hoy en especial tenemos la alegría de celebrar el domingo número 22 del año. ¿Cómo puede ser? Mañana también, que viene el obispo, vamos a celebrar. Gracias. Vamos a celebrar, pero el obispo también va a disponer.

tener mañana y viene a celebrar especialmente Santa Rosa. Le vamos a tener paciencia y cariño porque a la mañana habrá estado en Tornquist. Usted dice Tornquist, yo digo Tornquist, porque allí también es la patrona Santa Rosa. Entonces por eso a la mañana celebra ya y a la tarde lo traemos para acá. Espero que no venga muy cansado, pero si viene cansado le damos ánimo enseguida. Así que todo esto va a ser mañana. Pero hoy Wanda está con su mamá acá, tiene su personera también aquí, va a recibir la confirmación y todos la vamos a acompañar también con alegría. Para comenzar esta celebración vamos a pedir al Señor un corazón generoso y grande para recibir su gracia. Con humildad pidamos perdón por nuestros pecados.

0: Dios Todopoderoso, tenga misericordia de nosotros.
1: Ten piedad.
0: Señor, ten piedad.
1: Señor, ten piedad.
0: Cantemos juntos el Gloria.

Dios Todopoderoso, de quinto más religiosa nuestra vida, acrecientes en nosotros lo que es bueno y lo conserves constantemente. Por nuestro Señor Jesucristo.

0: Lectura del libro de Jeremías. Tú me has seducido, Señor, y yo me dejé seducir. Me has forzado y has prevalecido. Soy motivo de risa todo el día. Todos se burlan de mí. Cada vez que hablo es para gritar. Me esforzaba por contenerlo, pero no podía. Es palabra de Dios.
1: Te alabamos, Señor. Como un eco de este estado de ánimo, el Salmo expresa un profundo anhelo de Dios y confianza en su ayuda. Participamos de esta oración aclamando: mi alma tiene sed de ti, Señor Dios mío.
2: Mi alma tiene sed de ti, Señor Dios mío. Señor, tú eres mi Dios, yo te busco ardientemente. Mi alma tiene sed de ti, por ti
1: mío.
2: Sí, yo te contemplé en el santuario para

0: apóstol San Pablo a los cristianos de Roma. Hermanos, yo los exhorto por la misericordia de Dios a ofrecerse ustedes mismos como una víctima viva, santa y agradable a Dios. Este es el culto espiritual que deben ofrecer. No tomen como modelo a este mundo. Por el contrario, transfórmense interiormente, renovando su mentalidad, a fin de que puedan discernir cuál es la voluntad de Dios, lo que es bueno, lo que le agrada, lo perfecto. Palabra de Dios.
1: Te alabamos, Señor. En el Evangelio de San Mateo, Jesús nos habla de la necesidad del sufrimiento y la renuncia a sí mismo como condición indispensable para poder seguirlo. Preparémonos con el canto de la Aleluya para escuchar con gozo el mensaje de nuestro Señor Jesucristo.

0: El Señor esté con ustedes.
1: Y con tu espíritu.
0: Evangelio de nuestro Señor Jesucristo, según San Mateo.
1: Gloria a ti, Señor.
0: Jesús comenzó a anunciar a sus discípulos que debía ir a Jerusalén y sufrir mucho de parte de los ancianos, de los sumos sacerdotes y de los escribas. Ve detrás de mí, Satanás. Tú eres para mí un obstáculo, porque tus pensamientos no son los de Dios, sino de los hombres. Entonces Jesús dijo a sus discípulos: el que quiera seguirme, que renuncie a sí mismo, que cargue con su cruz y me siga. Porque el que quiera salvar la vida la perderá, y el que pierda la vida a causa de mí la encontrará. ¿De qué le servirá al hombre ganar el mundo entero si pierde su vida? ¿Y qué podrá dar el hombre a cambio de su vida? Porque el Hijo del Hombre vendrá en la gloria de su Padre, rodeado de sus ángeles, y entonces pagará a cada uno de acuerdo con sus obras. Palabra del Señor.
1: Gloria a ti, Señor Jesús.
2: Yo voy a invitar a Wanda y a su madrina, que es personera, también a Marta, aquí nada más aquí adelante, ¿sí? Porque te hace una testigo fiel del Señor y de la iglesia que te va a acompañar a misionar. Y esta fortaleza que vos la vas a recibir en el día de hoy nos pone a todos felices y contentos. Yo no voy a hacer el interrogatorio que hace el obispo. Les cuento a todos que el obispo me acaba de delegar hace unos minutos nada más, entonces por eso estamos haciendo esta confirmación con toda la alegría y con todo el amor, que Wanda ya sabía que este fin de semana recibía esta confirmación. Por lo tanto, hoy yo quiero decir solamente esta oración que me parece muy importante. Con Wanda ya hemos hablado, ya hemos compartido, ella ya hizo su proceso y hoy está con su personera Marta, que la acompaña, y que agradezco tanto también, Marta, que te hayas vuelto también personera de Wanda. Está perfecto ahí. Entonces yo solamente quiero decir esta oración. Wanda, en el nombre de Jesús, y que recibiste en el bautismo su gracia. Por Jesucristo nuestro Señor. Amén.
0: Qué lindo es encontrarnos nuevamente en torno a la palabra del Señor.

Y en este día tan especial, como es que son las vísperas de nuestra Santa Patrona, tenemos una confirmación. Un día donde tenemos la posibilidad de encontrarnos con el Señor de la vida, de acercarnos a su palabra y sobre todo a los discípulos. Y que Jesús comienza a anunciarles que debe ir a Jerusalén, que es el escenario donde Jesús va a sufrir el dolor, el abandono, el castigo, el rechazo, la cerrazón de un pueblo que no quiere creer ante otro pueblo que sí quiere creer. Muchos quieren creer en el Hijo del Hombre. Muchos reconocen a Jesús y reconocen en Él la presencia divina de Dios, el Mesías Salvador. Muchos otros se cierran a la gracia, a la posibilidad de reconocerlo en Jesús, al Hijo de Dios. En este Evangelio, Jesús nos relata todo lo que va a suceder en Jerusalén, que va a ser condenado a muerte y que va a resucitar al tercer día. Y allí aparece dentro de los discípulos, aparece Pedro. Ya veníamos meditando, sálvame Señor. Jesús lo sostenía y le decía, hombre de poca fe, ¿por qué dudaste? Jesús también ofrecía a Pedro y le encargaba la misión de ser piedra, esa roca firme donde Cristo mismo quiere construir su iglesia. Pero en este caso aparece Pedro representando de alguna manera, como reprendiendo a Jesús y diciendo, ante este anuncio de Jesús, le dice, con una palabra que enseña a sus discípulos y a nosotros el lugar que debemos ocupar. Porque Pedro quiere ocupar el lugar del Señor. Pedro, que con esta actitud está rechazando la propuesta del Señor, el camino que el Señor quiere ofrecernos para poder alcanzar la vida en plenitud desde la resurrección. Y entonces Jesús le dice, retírate detrás de mí, Satanás. Tú eres para mí un obstáculo porque tus pensamientos no son los de Dios, sino de los hombres. Jesús allí, lo que está diciendo a Pedro, ve detrás de mí, es decir, Maestro y Dios siempre adelante, los discípulos siempre atrás. Las visiones que Jesús propone a los discípulos en ese momento y también a cada uno de nosotros en este día. El que quiera seguirme, que renuncie a sí mismo, cargue con su cruz y me siga. Por eso tenemos que pedirle al Señor en este tiempo que realmente podamos cargar la cruz de nuestra vida para poder seguirlo. Pero primero, ya sabemos, tenemos o necesitamos renunciar a nosotros mismos para aceptar ese plan de Dios, ese plan que nos conduce a la verdadera vida, a la vida en plenitud. Es Jesús mismo quien nos pone un camino a la salvación, pero para eso debemos asumir la cruz. Un dolor que a Jesús le da un nuevo sentido desde la cruz. Entonces, queridos, ¿qué nos enseña el camino de la salvación? Un camino que a veces no nos gusta, un camino que a veces se hace cuesta arriba, se hace difícil. Por eso tenemos que pedir que esta palabra nos impregne de sabiduría. Que en estos días que estamos celebrando la fiesta de nuestra patrona, Santa Rosa de Lima, que hemos salido al encuentro en los hogares de los abuelos, que vimos la felicidad de ellos cada vez que nos recibían, hemos perdido a algunos de esos abuelos justamente esta semana. Fue un momento muy, muy triste. Siempre son tristes todos, pero hay algunos que a veces nos tocan más de cerca. Entonces, todo eso que recorrimos en estos nuevos

días no se termina acá. No, no es que ya hicimos lo que teníamos que hacer. Hemos comenzado un nuevo camino. Los abuelos van a seguir estando. Algunos se van, pero vuelven otros. Otros se van acoplando. Entonces, ¿qué tenemos que hacer de ahora en más? Salir al encuentro. Jesús nos dice, bien con recargar las pilas, pero tenemos que salir a trabajar, porque tenemos que ir a hacer las obras. Y nos reconocerán por las obras el día que nos toque a nosotros ir para allá, cuando el Señor nos llame. Entonces, esta es una semana muy movida y muy buena. Y todavía nos quedan varias cosas más. Pero no tiene que terminar acá. Esto tiene que ser un nuevo inicio. Una dosis de fuerza. Tenemos la venida del Papa. También es importante. Porque la venida del Papa ojalá nos movilice, ya se movilizan los transportes, se moviliza, que nos vuelva a sacar de esa modorra espiritual que muchas veces nos sorprende y nos deja como quietos. Este es un tiempo muy especial y tenemos que pedirle en la fiesta de nuestra patrona, ella que fue enamorada del Señor, ella que abrazó la cruz que llevó a ser ese camino de perfección y ese camino de santidad. También nosotros tenemos que hacer ese camino de santidad. ¿Y cómo lo hacemos? Brindando apoyo y acompañamiento a quienes no necesitan. Que también ella intercía. Amén.

0: Hermanos, ahora vamos a continuar con la confirmación de Wanda. Alegres también porque la recibimos en la comunidad y también queremos acompañar su vida de fe. Le damos la bienvenida, pero también hacemos un paso. Wanda en su vida da este paso, compartido también con su mamá, también un paso en que podemos compartir todos nosotros. Nos alegramos, nos ponemos felices y contentos con ellas, pero también nosotros les acompañamos en este paso. Les propongo que hagamos la renovación de nuestras promesas bautismales junto con Wanda y su madrina, ahora que está aquí personera. Le vamos a pedir al Señor que nos ayude a renovar nuestra fe. Entonces, Wanda responde por su propia vida porque es por ti, por tu sacramento. Y todos nosotros porque realmente esto nos es de todo corazón y sobre todas las cosas.
1: Sí, renuncio.
0: ¿Renuncian a todo lo que les impide amar al prójimo como a ustedes mismos?
1: Sí, renuncio.
0: ¿Renuncian a todo lo que les impide comportarse como testigos de Jesús en el mundo?
1: Sí, renuncio.
0: Entonces ahora les pregunto por la fe. Uno cree, cada uno cree, dice, sí creo. ¿Creen en Dios Padre Todopoderoso, Creador del cielo y de la tierra?
1: Sí creo.
0: ¿Creen en Dios Padre Todopoderoso, Creador del universo que nos hizo a su imagen y nos llama a completar su obra?
1: Sí creo.
0: ¿Creen en Jesucristo, el Hijo de Dios hecho hombre y nuestro hermano, familia visible de Jesús, en la resurrección de los muertos y en la vida eterna?
1: Sí creo.
0: Esta es nuestra fe, esta es la fe de la Iglesia, la que nos gloriamos de profesar en Jesucristo nuestro Señor. Amén.
1: Amén.
0: Hermanos, entonces ahora vamos a hacer, nosotros después de esta renovación de fe, vamos a acompañar a Wanda y vamos a pedir que justamente confirme su bautismo. ¿Pueden pasar por aquí adelante? Y yo primero voy a invitar

a todos los que estamos acá a hacer una oración. Cada uno desde su lugar va a pedir por su vida, por la vida de Wanda, y también va a pensar en su propia confirmación, porque también es la fuerza de Dios que nos llama a ser comunidad. Y así te recibimos, Wanda. Nosotros, yo voy a invitar y después voy a hacer un momentito de silencio y ahí todos oramos. Queridos hermanos, roguemos eterna por el bautismo para que ese Espíritu la confirme con sus dones y por medio de su unción la identifique más plenamente con Cristo. Agua del Espíritu Santo, liberándola del pecado, envía sobre ella el Espíritu Santo Paráclito. Concédele el Espíritu de sabiduría y de entendimiento, el Espíritu de consejo y de fortaleza, el Espíritu de ciencia y de piedad, y cólmala el signo, el gran signo que es la unción. Entonces yo me voy a acercar y en tu frente voy a marcar con esta unción que todos nosotros los confirmados hemos tenido, y es el signo del Espíritu Santo que unge nuestra realidad para que sea agradable para Dios y que ofrezca una oración agradable a Él.

0: preguntas, la acompañamos a Wanda. Ella es una confirmada con nosotros también. Así que ahora vamos a presentar la oración universal, las intenciones que ya tenemos preparadas para esta misa.
1: A cada intención pedimos, escúchanos, Señor.
2: Escúchanos, Señor.
1: Por la Iglesia y por todos los que queremos seguir el camino de Jesús con fidelidad, oremos.
2: Escúchanos, Señor.
1: Por los más pobres de nuestra sociedad, para que haya personas como Santa Rosa de Lima que los ayuden a tener una vida más digna. Nosotros mismos carguemos con la cruz de cada día y sigamos a Jesús. Oremos.
2: Escúchanos, Señor.
1: Por los que ejercen cargos de autoridad en los gobiernos, para que lo hagan con honestidad y transparencia. Oremos.
2: Escúchanos, Señor.
0: Bendigas abundantemente. Oremos.
1: Escúchanos, Señor.
0: Señor, te pedimos que escuches estas oraciones y las que están en lo profundo de nuestros corazones, y te las presentamos a ti, que vives y reinas por los siglos de los siglos.
1: Amén. Después de alimentarnos con la palabra de Dios, vivir atentos a la voluntad de Dios.

0: Oremos, hermanos, para que llevando al altar los gozos y las fatigas de cada día, nos dispongamos a ofrecer el sacrificio agradable a Dios, Padre Todopoderoso.
1: El Señor reciba de tus manos este sacrificio para alabanza y gloria de su nombre, para nuestro bien y el de toda la Santa Iglesia.
0: Te pedimos, Dios nuestro, que esta ofrenda sagrada nos alcance tu bendición salvadora y se cumpla en nosotros lo que celebramos en esta liturgia. Por Jesucristo nuestro Señor.
1: Amén.
0: El Señor esté con ustedes.
1: Y necesario.
0: En verdad es justo y necesario, es nuestro deber y salvación darte gracias siempre y en todo lugar, Señor Padre Santo, Dios Todopoderoso y Eterno. Porque reconocemos como obra de tu poder admirable haber socorrido nuestra débil naturaleza con la fuerza de tu divinidad y haber provisto el remedio en la misma debilidad humana. Así, donde estuvo nuestra ruina, obraste nuestra salvación por Jesucristo, Señor nuestro. Por Él te adoran tu grandeza, los ángeles que se alegran eternamente en tu presencia. Permítenos asociarnos a sus voces, cantando alegremente.

Santo eres en verdad, Señor, fuente de toda santidad. Por eso te pedimos que santifiques estos dones con la efusión de tu Espíritu, de manera que se conviertan para nosotros en el cuerpo y la sangre de Jesucristo nuestro Señor. Él mismo, cuando iba a ser entregado a su pasión voluntariamente aceptada, tomó pan, dándote gracias, lo partió y lo dio a sus discípulos, diciendo: tomen y coman todos de él, porque esto es mi cuerpo, que será entregado por ustedes.

tomó el cáliz y dándote gracias de nuevo, lo pasó a sus discípulos, diciendo: tomen y beban todos de él, porque este es el cáliz de mi sangre, sangre de la alianza nueva y eterna, que será derramada por ustedes.

0: ustedes y por muchos para el perdón de los pecados. Hagan esto en conmemoración mía. Este es el sacramento de nuestra fe.
1: Anunciamos tu muerte, proclamamos tu resurrección. Ven, Señor Jesús.
0: Así, Padre, al celebrar ahora el memorial de la muerte y en tu presencia, te pedimos humildemente que el Espíritu Santo congregue en la unidad a cuantos participamos del cuerpo y la sangre de Cristo. Acuérdate, Señor, de tu iglesia extendida por toda la tierra, reunida aquí anticipadamente en el domingo, día en que Cristo ha vencido la muerte y nos ha hecho partícipes de su vida inmortal, y con el Papa León, con nuestro obispo Carlos, su obispo auxiliar Pedro y todos los pastores que cuidan de tu pueblo, llévala a su perfección por la caridad. Acuérdate también hoy de tu hija Wanda, que regenerada en el bautismo, hoy la has confirmado, marcándola con el sello del Espíritu Santo. Custodia en ella el don de tu amor. Acuérdate también de las súplicas por las que te presentamos esta Eucaristía, en acción de gracias a San Expedito, pidiéndote por una intención particular, y te encomendamos la salud de Carolina y Santiago, Esther y Arnaldo, Dante, Nina y Luciano, la salud de Sofi, Liliana, Ricardo, Juan, Macarenay, José. Acuérdate también de nuestros hermanos que se durmieron en la esperanza de la resurrección. Barreis, Eduardo Barbier, María del Carmen Pirola, Marta Bruso, y de todos los que han muerto en tu misericordia, admítelos a contemplar la luz de tu rostro. Ten misericordia de todos nosotros, y así como María la Virgen, Madre de Dios, San José su esposo, los apóstoles, Santa Rosa, nuestra patrona, y cuantos vivieron en tu amistad a través de los tiempos, merezcamos por tu Hijo Jesucristo compartir la vida eterna y cantar tus alabanzas. Por Cristo, con Él y en Él, a ti, Dios Padre Omnipotente,

hermanos, le ponemos el corazón a esta realidad tan linda. Hoy Wanda, ya como confirmada, y todos nosotros también, algunos confirmados, pero todos bautizados, creo que la mayoría, si no todos, entonces vamos a darle el corazón al Señor para que Él transforme nuestra realidad, lo que necesita para que...

líbranos de todos los males, Señor, y concédenos la paz en nuestros días, para que, ayudados por tu misericordia, vivamos siempre libres de pecado y protegidos de toda perturbación, mientras esperamos la gloriosa venida de nuestro Salvador Jesucristo.

0: Tuyo es el reino, tuyo el poder y la gloria por siempre, Señor.
1: Señor Jesucristo, que dijiste a tus apóstoles, la paz les dejo, mi paz les doy. No tengan siglos de los siglos.
0: Amén.
1: La paz del Señor Jesús esté con todos ustedes.
0: Y con tu espíritu.
2: Como hermanos nos damos fraternalmente la paz.

0: Este es el Cordero de Dios que quita el pecado del mundo.
1: Señor.
0: Felices los invitados a esta cena del Señor. Señor,
1: Señor, no soy digno de que entres en mi casa, pero una palabra... Con alegría vayamos a alimentarnos con aquel cuyo alimento siempre fue hacer la voluntad de su Padre. Creo, Jesús mío, que estás presente en el Santísimo Sacramento del altar. Te amo sobre todas las cosas y confío en que dispones de todo para mi bien. Deseo que te quedes conmigo en lo más profundo de mi alma. Te abro mi corazón, te abrazo y me uno a ti. No permitas que me aparte de tu presencia. Acompáñame y confiadamente dejo que tu amor repose sobre mí y se haga tu voluntad antes que la mía. Amén.

0: Padre, que este alimento de nuestra caridad nos fortalezca y nos impulse a servirte en los hermanos. Por Jesucristo nuestro Señor.
1: Amén.
0: Santa Rosa de Lima, ruega por nosotros.
1: Bueno,
0: y hoy esta misma imagen que vemos aquí adelante va a estar también en el festival. Allí entonces en el Fortín los invitamos a todos a poder celebrar con alegría esta hermosa tradición de tener la primera santa americana. Pero va mucha gente. El año pasado me sorprendió tanto la cantidad de personas que fueron que me sentí feliz y dije, sí, esto tenemos que hacerlo porque es Santa Rosa. Entonces, las danzas y las canciones. Y después de eso, la despedimos con un aplauso y la volvemos a traer aquí al templo. Pero es un signo re lindo de que le ofrecemos a Santa Rosa, como que estoy vendiendo el show, ¿viste? La linda sorpresa de que hay un payador. El año pasado no teníamos payador. Este año va a haber floreos. Van a haber floreos para Santa Rosa. Imperdible. Yo me voy para allá. Bueno, 21 horas en el Fortín Tradición y Libertad, recordemos. Pero también mañana es el gran día de Santa Rosa. Recordemos, por la duda lo digo, que no va a haber misa ni de 9 de la mañana ni en Mario Chiladora, ni de 11 de la mañana acá. No va a haber esa misa, aunque sí va a estar abierto el templo. Ah, les cuento una cosa muy linda y novedosa. Este año, a las 00:00, tanto también una fiesta linda para que todo Pringles celebremos y empecemos el día con esta alegría jubilosa de que Santa Rosa es nuestra patrona. Entonces, mañana domingo 30 vamos a hacer la procesión a las 4 de la tarde, nos juntamos acá en el templo. Hacemos la procesión por varios lugares, siempre con buen sonido, siempre que él quiere venir de vuelta a celebrar la misa. Entonces, yo no les puedo decir a qué hora vamos a volver. Lo que sé es que salimos a las 4 de la tarde a caminar por acá. A la hora que volvamos, empieza la misa. Puede ser 16:45, 16:48 o 17:02, lo que fuera. A la hora que llega el obispo acá, empieza la misa. Porque la misa como que empieza cuando salimos en procesión. Es como el canto de entrada de una misa, así es. Y la procesión entonces culmina con la misa. Yo sé que va a haber gente que va a querer esperar acá, lo que fuera. Tenemos lugar para todos. Lo importante es que Pringles celebre a su patrona. Y que todos nosotros podamos disfrutar. No solamente que es nuestra patrona, sino que el día lindo nos acompaña y va a ser algo junto con un montón de gente que ha hecho muchas cosas. Yo no puedo nombrar la cantidad de gente que ha colaborado. Créanme que es un montón. Capaz que otra misa hacemos una lista y podemos nombrarlo y reconocerlo. Yo les aseguro, querida comunidad, que todos movieron algo para que esta fiesta esté tan linda. Todos. Y han hecho cosas hermosas también. No voy a empezar porque si empiezo a hablar de algo y ya meto la pata. Todo, cada detalle está cuidado. Todo está cuidado. Por eso, el 1 de agosto es el día de San Ramón Nonato. Por lo tanto, hay bendición de embarazadas aquí, 19 horas en el templo. Así que quien quiera venir aquí en el templo, bendición de embarazadas, 19 horas. Tenemos un hermoso cronograma de tantas cosas lindas. Bueno, y por último, pero vieron que no termino más, ¿no? Hay otra cosa más. También el lunes, 14:30 horas, vamos a descubrir una placa en memoria de Omar Genaro Díaz, por los 40 años de la ermita de la Virgen de Luján. La Virgen de la Ermita, la Ermita del Camino, así le llamamos, ¿no? La Virgen del Camino va a tener una placa para Omar Genaro Díaz porque fue el promotor, el cuidador de tantos años, y como si

0: Quien quiera estar, será un gusto también el reconocimiento que una obra tan linda y tan sentida de los pringlenses quedó así hasta en las canciones estas. ¿Vieron? Vamos a tomar unos mates a la Virgen, le dicen, todo el mundo se va a tomar mate a la Virgen, así que con mucha alegría. Wanda Estepe María, es por tu vida, por tu familia y para que el Señor dé en todos nosotros.
1: Señor, es contigo. Bendita tú eres entre todas las mujeres y bendito es el fruto de tu vientre, Jesús.
0: Santa María, Madre de Dios, ruega por nosotros pecadores,
1: ahora y en la hora de nuestra muerte. Amén.
0: No quiero ser larguero, pero solamente agradecer y reconocer todos los hogares de abuelos, menos una vez que tuvimos un tema de salud ahí, pero todos los hogares de abuelos que nos abrieron las puertas para que podamos rezar allá la novena, hermosas las abuelas y los abuelos, así que qué bueno que podemos acompañarles y llegar allí. El Señor esté con ustedes.
1: Y con tu espíritu.
0: Y la bendición de Dios Todopoderoso, del Padre y del Hijo y del Espíritu Santo, descienda sobre todos y permanezca siempre.
1: Amén.
2: Vayamos con alegría y en paz.
1: Demos gracias a Dios. Felices de alimentarnos con la palabra y la Eucaristía y decididos a practicar la palabra de Dios, nos retiramos cantando.

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